0: Federal ha podido proteger cerca de 84,000 millones de pesos. Donald Trump aseguró que México es el epicentro de la violencia de los cárteles de la droga, a quienes debe quitarle el control de su territorio. Esto en su discurso ante la Asamblea General de la ONU en Nueva York. Trump agregó que se enorgullece de tener una buena relación con el gobierno mexicano y destacó avances. La seguridad y la protección llegarán a México. Me llena de orgullo decirles que tenemos una muy buena relación con el gobierno mexicano. Hemos logrado grandes avances, verdaderamente grandes avances con México. Ellos tampoco quieren a los cárteles y cuando llegue ese día, toda esta región será un lugar mejor, más seguro y más hermoso para vivir y prosperar.
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0: Colombia y Puerto Rico, con la intención de hacer un éxito mundial. Manuel Turizo, W. Yandel, Yandel, Yandel. Multimillo Records, la Industria Inc. Combinación que huele a dinero.
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3: La Comisión de Quejas y Denuncias del Instituto Nacional Electoral ordenó este lunes al dirigente nacional del Partido Revolucionario Institucional, Alejandro Moreno Cárdenas, bajar de sus redes sociales y del Instituto Político las menciones en las que vincula a Morena con el crimen organizado. También le pidió abstenerse de realizar esas expresiones en promocionales y en cualquier formato. Al validar las medidas cautelares solicitadas por el Partido Guinda, el cual reclamó que se trata de propaganda política de contenido calumnioso. El órgano electoral también instruyó al tricolor y a su dirigente abstenerse de realizar publicaciones o señalamientos que vinculen a Morena con expresiones como narcorrégimen, narcopartido, narcodictadura, narcogobierno, narcopropagandista, narcopolíticos, así como aquellas en las que se les vincule con el crimen organizado sin que se cuenten con el sustento fáctico necesario. En las vísperas de que se decida en el Congreso su iniciativa sobre las restricciones a tener doble nacionalidad para postularse para ser presidente o gobernador de México, la presidenta Claudia Sheinbaum ratificó su visión de que, cuando se busquen estos cargos, no se puede mantener la doble nacionalidad porque el ser representante del Estado mexicano no se puede tener dos nacionalidades. Durante su conferencia comentó que algunos paisanos residentes en Estados Unidos le enviaron una carta para preguntarle sobre las motivaciones de esta iniciativa, ante la cual les respondió que solo se trata de una restricción para cuando se busquen estos cargos, pero en su caso, si quieren hacer política en México, pueden realizar sin limitación.
1: Para Informe 24, Joel Sánchez. 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
3: En Irapuato, Guanajuato, al señalar que Francisco Javier N., el Trompas, presunto responsable del feminicidio de Claudia Tacoronte Aguilera, estudiante española de intercambio de la Universidad Autónoma del Estado de Morelos, habría cometido otros crímenes similares. La presidenta Claudia Sheinbaum Pardo aseguró que no es el único caso en el estado donde apoya el gabinete de seguridad a las autoridades locales para su esclarecimiento. Tras lamentar lo ocurrido con la española, es triste. Nuestra solidaridad, nuestro abrazo a su familia, a sus amigos, a los compañeros de la universidad, ratificó que en feminicidios debe haber ser impunidad y también prevención. Afirmó que el presunto responsable es una persona que parece que había cometido ya otros delitos similares y lamentablemente llegó a esta joven. En Irapuato, Guanajuato, al destacar el aseguramiento de más de 50 millones de litros de combustible, la presidenta Claudia Sheinbaum subrayó que este golpe al huachicol fue gracias a la coordinación del Gabinete de Seguridad, la Fiscalía General de la República, así como las Corporaciones de Seguridad y la Fiscalía Estatal. En este contexto, destacó el estrecho nivel de coordinación con la gobernadora Lidia Denise García, que ha permitido reducir la incidencia de homicidios en la entidad en un 75%. Tanto Sheinbaum como la mandataria estatal destacaron que el abatimiento de la inseguridad en el estado ha obedecido a que ambas partes han dejado de lado las diferencias políticas para estrechar la coordinación no solo en seguridad, sino también en infraestructura, educación y proyectos hídricos, como lo puntualizó la presidenta.
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2: Claro que sí, en ese momento iniciamos amor, amor es súper, me quedo contigo hasta las 9 de la noche, son las 7 de la tarde con 6 minutos y estamos más que listos para llevarte en el tiempo los momentos y los recuerdos que solo amor es súper tiene para ti. Saludamos a toda la gente en casa, a todos aquellos que nos están acompañando, muchísimas gracias. Ahí abrimos el programa con algo de Fobia, que fue lo que estuvo sonando por acá, y bueno, pues donde quiera que te encuentres, siempre es un buen momento para escuchar la música del amor, la música que llegó para quedarse, la música de amor, amor es súper. Yo soy Yaeli Meraz, y te invito a que te quedes. Felicitamos a los cumpleaños del día de hoy, a todos aquellos que estén festejando algo en especial, muchísimas felicidades, a toda la gente del turno nocturno, a todos aquellos que van abriendo apenas pues su horario de trabajo, ¿no? Los guardias de seguridad, los veladores, también a los veladores les mandamos un saludo, a todos los guardias, ¿quién más? Toda la gente que trabaja de noche, mucha gente también del área de limpieza, que le toca trabajar el turno hasta las 10:11 de la mañana, a ellos también les mandamos un saludo, y bueno, donde quiera que te encuentres, ya lo sabes, siempre es un buen momento para escuchar una buena canción en amor, amor es súper. Vamos a iniciar en ese programa, más adelante les vamos a estar platicando sobre Jessie and Joy, esa noticia que ha venido pues como a mover a todos los fans de Jessie and Joy con su separación. En unos momentos más les voy a dar todos los detalles. Y bueno, qué triste, ¿no? Porque es una agrupación que han venido haciendo historia, es una agrupación que la gente quiere mucho y qué lástima que se estén separando. Ahorita en unos momentos más vamos a platicar del tema. Por lo pronto, iniciamos con música, abrimos el programa con esto de Faye y se llama Subidón. Me quedo contigo, así iniciamos un programa más de amor. Amor es súper.

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8: 10 minutos nos separan ya de las 8 de la noche y es momento de avanzar con más música. Si nos vas escuchando en tu automóvil, bueno, pues te platico que vienen dos canciones que te van a llegar al corazón. Primero nos vamos con esto de la ley que se llama Fuera de mí y continuamos con Rayleigh y algo que se llama Amor del Bueno. Seguimos aquí a través de Amor, Amor es Súper. Yo soy Yaeli Meraz y todas las noches te acompaño con lo mejor de la balada pop en español y esas canciones las tenemos solo aquí. Vámonos con esto.

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4: A un año del lanzamiento del Plan de Acción Canadá-México, el gobierno canadiense destacó este viernes los principales avances de la agenda bilateral acordada con el gobierno de la presidenta Claudia Sheinbaum Pardo. Subrayó que se ha logrado una mayor integración en materia de comercio, seguridad regional y sostenibilidad social. En un mensaje difundido en las redes sociales oficiales, el gobierno de Mark Carney reafirmó su compromiso bilateral y sostuvo: Canadá y México avanzan en sus prioridades compartidas en el marco del Plan de Acción Canadá México, lanzado hace hoy un año. Hoy viernes 18 de septiembre de 2026 entró oficialmente en vigor en Estados Unidos una de las normativas migratorias más restrictivas de los últimos años. Respaldada por directrices del Departamento de Seguridad Nacional, la nueva regla de carga pública está transformando radicalmente la forma en que los oficiales de migración evalúan a quienes aspiran a obtener la residencia permanente, legal o green card. Al tomar en cuenta el uso de programas de asistencia pública no monetaria como Medicaid y cupones de alimentos, la medida ha desencadenado una fuerte controversia política y una inmediata batalla en los tribunales federales, impulsada por una coalición de más de 20 estados.
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1: Nos vamos con música. Llega Alex Ubago y eso se llama Gritos de Esperanza. Después de esta canción regresamos para despedirnos. Seguimos aquí en Amor. Amor es súper.

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1: Ya nos vamos a ir. Muchísimas gracias por habernos acompañado y por haber estado con nosotros. Nos vamos con esto de La Oreja de Van Gogh y se llama Perdida. Después llega Cristian y eso que se llama Amor. Yo soy Yaeli Meraz. Que tengas una excelente noche. Así nos despedimos de un programa más de amor. Amor es súper.

0: 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Hasta la próxima.
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1: El informe del tiempo para este día se contará con una temperatura máxima de 32 grados y una mínima de 27 grados centígrados. El cielo estará soleado con una humedad de hasta el 56%. Para hoy no hay posibilidades de lluvia. El viento se prevé en dirección variable de 15 a 20 kilómetros por hora, lo que indica condiciones favorables para la navegación. Amanecerá a las 6 de la mañana con 19 minutos y la puesta de sol será a las 6 con 36 minutos de la tarde. La primera pleamar será a las 7 con 9 minutos de la mañana y la siguiente pleamar a las 12 con 44 minutos del mediodía. La primera bajamar será a las 9 con 53 minutos de la mañana y la siguiente bajamar a las 11 con 18 minutos de la noche. Hoy tendremos un total de 12 horas y 16 minutos de sol, mientras que el coeficiente de mareas será de 25, un valor muy bajo, lo que significa que la amplitud será más baja que en otras ocasiones y también las corrientes serán pequeñas. Esto se debe a que la luna estará entre las fases de luna nueva y cuarto creciente. Se recomienda implementar medidas de seguridad a todo tipo de navegación.
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1: El informe del tiempo para este día se contará con una temperatura máxima de 32 grados y una mínima de 27 grados centígrados. El cielo estará soleado con una humedad de hasta el 56%. Para hoy no hay posibilidades de lluvia. El viento se prevé en dirección variable de 15 a 20 kilómetros por hora, lo que indica condiciones favorables para la navegación. Amanecerá a las 6 de la mañana con 19 minutos y la puesta de sol será a las 6 con 36 minutos de la tarde. La primera pleamar será a las 7 con 9 minutos de la mañana. Y la siguiente pleamar a las 12 con 44 minutos del mediodía. La primera bajamar será a las 9 con 53 minutos de la mañana y la siguiente bajamar a las 11 con 18 minutos de la noche. Hoy tendremos un total de 12 horas y 16 minutos de sol, mientras que el coeficiente de mareas será de 25, un valor muy bajo, lo que significa que la amplitud será más baja que en otras ocasiones y también las corrientes serán pequeñas. Esto se debe a que la luna estará entre las fases de luna nueva y cuarto creciente. Se recomienda implementar medidas de seguridad a todo tipo de navegación.
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6: Hola, hola, bienvenidos una vez más a este espacio de Ya Oíste. Yo soy Génesis Sainz, más que feliz, emocionada de tratar un tema, pues del que se habla muy poco, la sarcopenia. A veces te sientes con menos fuerza, te cuesta más trabajo cargar cosas, subir escaleras, levantarte de una silla, pues todos esos puntos hoy los vamos a aclarar, y para eso tenemos una invitada muy especial. Nos acompaña la doctora Claudia Santillán Arriaga, que es especialista en medicina interna. Doctora, bienvenida, muchas gracias.
7: Muchas gracias, buenos días, gracias por la invitación. Y bueno, vamos a hablar de lo que es la sarcopenia, como lo mencionaban ahorita, conocido desde ya muchos años, últimamente en boga en México. ¿Por qué? Porque vamos todos para ese diagnóstico o ese síndrome que actualmente se conoce. A la sarcopenia se le menciona como sarcopenia del latín y griego, que es sars, carne, penia, disminución, que es disminución del músculo, o también se le conoce como miopenia, músculo mío, okay. Penia, disminución. Y esto va unado a otros términos que se llaman dinamopenia, que es disminución en la fuerza, y por consiguiente también la cratopenia, que es la disminución en el músculo, disminución en la fuerza, y por consiguiente disminución en la actividad funcional diaria. Anteriormente se conocía que era un síndrome geriátrico, porque todos los cambios que vamos teniendo a partir de los 65 años van generando parte de estos síndromes geriátricos. Pero conforme han avanzado los años y los tiempos, se han hecho varios estudios condicionando que no solamente el paciente geriátrico, sino también el paciente que tiene enfermedades metabólicas, como pueden ser la diabetes, la obesidad, la insuficiencia cardíaca, y recientemente más estudios sobre la enfermedad renal crónica.
6: ¿Cómo lo podemos como centrar de que no solamente es algo para la gente mayor, sino que es como una un desgaste prematuro, se podría decir?
7: Sí, un desgaste prematuro. Ya fisiológicamente a partir de los 50 años empezamos a tener cambios en las células de todo el cuerpo, pero ahora en México desafortunadamente somos el primer país de obesidad infantil. Al ser el primer país de obesidad infantil, vamos generando mayor peso en nuestra estructura muscular y en futuro podemos llegar a desarrollar lo que es la obesidad, lo que es la diabetes mellitus y por consiguiente las enfermedades cardiometabólicas como la insuficiencia cardíaca. Entonces, todas esas enfermedades, al tener un desgaste progresivo y crónico, van a dar una disminución en la masa muscular corporal. Se comenta que después de los 50 años vamos perdiendo por cada año un 2% de masa muscular.
6: Wow.
7: Y después de los 65 años esto puede incrementarse hasta 13 a 24% anual. Pero si tenemos otras enfermedades o no hacemos actividades preventivas, podemos llegar a un grado mucho mayor que puede llevarnos inclusive a la muerte.
6: ¿Cómo vamos a diferenciar que a lo mejor estamos en una buena etapa para tomar acción y decir, bueno, voy a hacer ejercicio o esto, o en dado caso, cómo sé que yo tengo, ya estoy empezando con la sarcopenia o esta parte prematura?
7: En un paciente mayor de 65 años ya podemos pensar en la sarcopenia. ¿Por qué? Porque tenemos alteraciones en todos estos factores sensoriales, marcha, se van modificando. Si estamos mucho tiempo en una sola posición, vamos a hacer contracturas musculares. Uh-huh. Entonces, cuando yo me quiero estirar para ese ejercicio, me duele, y si me duele, ya no lo hago, o ya no lo realizo. Y un adulto mayor, que son afortunadamente no es una gran mayoría, porque ya actualmente vemos en los parques, en los gimnasios, en algunos bosques, mucha gente mayor haciendo actividad física. Entonces, ese poco que nosotros le invertamos en el ejercicio, que se considera que son 30 minutos al día, o 150 minutos semanales distribuidos en lo que nosotros podamos administrarlo de acuerdo a nuestros tiempos, nos va a ayudar mucho. Pero no solamente se considera que sea la caminata, la yoga, natación, que son ejercicios aeróbicos, sino también ya incrementarle un poquito en peso, ya sea con un poco de mancuernas, con polainas, o inclusive podemos en casa, si no puedo comprarme mi mancuerna o polaina, puedo llenar unos botecitos de agua o un recipiente con arroz, con frijol, con lenteja, con alpiste y cargarlos.
3: Claro.
7: Y en las piernas podemos hacerlo con la tela que tenemos en casa que ya no sobra, llenarlo igual, se considera que sea de arena, pero no vamos a tener arena tan fácilmente, llenarlo igual con la semilla más chiquita que tengamos y ponerle un resortito o ponerle un velcro o unos broches para que lo podamos agregar tanto a los brazos como a las piernas. Y unos minutos, de 5 a 10 minutos, que lo hagamos en casa en lo que vemos las noticias, la televisión, nuestro programa favorito, o inclusive ya hay programas de ejercicio, sobre todo para adulto mayor. Hay que hacerlos, y con ese pesito que le pongamos nos va a ayudar a disminuir ese riesgo de la sarcopenia a corta edad. Cualquier paciente que tenga enfermedades crónicas, vamos a mencionar diabetes, obesidad, enfermedad cardíaca, paciente geriátrico, que curse con una recaída, como son una enfermedad o que requiere estar en el hospital por algún proceso infeccioso o descompensación, o inclusive que pueden llegar a requerir aditamentos como ventilación mecánica, están postrados en cama. Entonces su músculo no lo moviliza.
3: Claro.
7: Entonces muchas veces podemos ver al paciente hospitalizado y el familiar va y nos apoya a darle de comer en la boca, lo tiene apapachando en la cama, y no, al contrario, llegando hay que moverlo, sentarlo, que él coma para que no pierda esa funcionalidad. Y aquí tenemos que pedir apoyo, si lo hubiera, con una fisioterapia para que nos esté apoyando qué ejercicios puede mantener durante esa hospitalización para que se desgaste menos y pierda menos músculo. Otro es nutrición. Desde que llega el paciente al hospital, hacemos como un plan alimenticio para no perder tanto músculo y garantizar que el paciente esté ingiriendo su alimento. E inmediatamente que se egresa, mandarlo a rehabilitación física, a nutrición, psicología si está en condiciones, y psiquiatría.
4: La proteína que venden o que pues consumen, que es como un suplemento, ¿eso ayuda? ¿O estamos hablando de mejor natural?
7: De todo natural. Mucha de la gente que va al gym le sugieren suplementos proteínicos, pero muchas veces pueden dañar o el hígado o el riñón. Claro. Y hablamos que la enfermedad del riñón es una de las que más sufren de sarcopenia. Wow. Entonces, nuestro músculo ya está establecido. Lo importante es trabajarlo y mantenerlo y movernos. Ya sea que yo tenga una enfermedad renal o cualquier enfermedad, mientras yo me mantenga activo dentro de las posibilidades, yo mantengo mi músculo. Pero si el paciente va a perder peso por la misma enfermedad, y yo le doy un aditamento, un suplemento, todo es de preferencia natural, porque eso nos va a ayudar desde la digestión, desde la salivación, de la masticación, la deglución, la absorción de nutrientes, que es mucho mejor a darle un suplemento preparado. ¿Por qué? Porque la absorción va a ser diferente. Sí, y eso se llama un suplemento. Exacto. Que no equivale a la alimentación. Y muchas veces los familiares o los pacientes dicen, denme una nutrición, ¿por qué no me da hambre? Es por eso un suplemento nos ayuda, pero no sustituye a la alimentación.
4: Yéndonos a la prevención, para que no lleguemos, o sea, en estos casos yo que tengo 27 años, ¿no? Y yo no quiero que cuando llegue a la edad de los 60 tenga sarcopenia. ¿Qué puedo hacer desde yo ahorita para decir, voy a prevenir?
7: Si una persona es sana, no tiene ninguna enfermedad, ninguna comorbilidad, puede tener una alimentación, pero siempre sería ideal llevarlo a cabo con un nutriólogo.
4: Okay.
7: Y conjunto con un dietista, ya que el nutriólogo nos detectó que estamos sanos, entonces el dietista nos puede dar inclusive ciertas recomendaciones de cómo balancear lo que es el plato saludable, donde un porcentaje son verduras, carnes, cereales, proteínas, y sobre todo los líquidos.
4: Claro.
7: Sobre todo hidratarnos en forma correcta, porque nuestro cuerpo se basa en toda esta homeostasis o que sea todo parejo para que pueda absorberse todos los nutrientes, y sobre todo no saltarnos alimentos. Importante. Eso es algo muy importante, porque si no llevamos el desayuno, comida y la cena, entonces nuestro cuerpo va a tomar energía de donde no tiene y entonces va a empezar a alterar todo el metabolismo. Trata de hacer un sueño reparador.
4: Nuestro cuerpo habla y hay que escucharlo, hay que saber escucharlo y tomar el tiempo para darle, porque nada más tenemos uno, una sola vida, hay que cuidarla. Nos vemos en el siguiente episodio de Ya Viste. Yo soy Génesis Zaine Silva. Hasta luego.

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3: Desde la redacción de Informe 24, estas son las noticias. Un cateo realizado en un inmueble de Puerto Peñasco por elementos de la Guardia Nacional, Ejército Mexicano, Marina y Fiscalía Estatal dejó como resultado el aseguramiento de 24 vehículos, además de cargadores y cartuchos. De acuerdo con la información del operativo, 19 de las unidades aseguradas contaban con reporte de robo en Estados Unidos, mientras que otras dos tenían reporte de robo en México. Entre los automotores localizados durante la diligencia se encontraba un vehículo con blindaje de fábrica y otra unidad con características de vehículo tipo militar. El cateo forma parte de las acciones realizadas por las corporaciones de seguridad en Puerto Peñasco. El gobernador Alfonso Durazo informó que se hizo del conocimiento de la Fiscalía General de la República la presunta operación de retenes falsos en carreteras de Sonora. Lo anterior en relación con un video difundido en redes sociales en el que se observa a un ciudadano que presuntamente es extorsionado por personas que operan uno de estos puntos de revisión. El mandatario estatal señaló que alrededor de este tema intervienen diversos intereses y personas que difunden información sin verificar, lo que complica el panorama.
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3: Un total de 114.733 llamadas improcedentes a la línea de emergencias 911 en Sonora se registraron durante agosto, informó la Secretaría de Seguridad y Protección Ciudadana Estatal. Ante esta situación, la dependencia exhortó a la población a utilizar responsablemente el número de emergencias, ya que mantener disponibles las líneas permite atender con mayor rapidez los reportes que representan un riesgo para la vida, la integridad o el patrimonio de las personas. Con 518 casos de afectaciones por calor en lo que va del año, Sonora encabeza la lista nacional de estados con mayores daños a la salud relacionados con temperaturas naturales extremas. Según el informe semanal de la Federación, hasta el 17 de septiembre, el estado representó el 21.9% de todos los casos que se han presentado en el país, con 391 deshidrataciones y 127 golpes de calor. En cuanto a las defunciones, la entidad acumula un total de 28 muertes, 27 de ellas derivadas de complicaciones por golpe de calor y una por deshidratación.
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0: Hola, ¿qué tal? Muy buenos días, bienvenidos nuevamente a Icónicas. Ya son 11 horas con 3 minutos las transcurridas de este miércoles 23 de septiembre. ¿Cómo están? Espero que estén muy bien. Nosotros seguimos, por supuesto, en la sintonía correcta para que nos acompañen, para que estén aquí con nosotros y que nos compartan su sentir musical, que es lo que quieren escuchar el día de hoy, con un playlist que está bastante bueno, porque el día de ayer, pues celebrando el inicio de el otoño, hablamos de o tocamos canciones románticas en inglés. Hoy vamos a irnos a la contraparte, vámonos a rock en inglés, y pues vamos a irnos con estas dos canciones que pidieron por acá. Dice: hola, buenos días, soy Bedlin, quisiera dos complacencias si eres tan amable, porfa. Es de la banda Fast Way y la canción se llama Say What You Will, y la otra banda es Night Ranger y la canción se llama You Can Still Rock in America. Muchísimas gracias, Obed. Claro que sí, con estas canciones son las que vamos a iniciar el día de hoy en Icónicas, hablando de rock en inglés. Icónicas, ni siquiera se te ocurra cambiarle.
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0: 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Vámonos con la siguiente canción que nos acaban de pedir, por supuesto. Esto es para todos los chicos que están trabajando en el Sonora Star. Nos pidieron esta canción que se llama Ram Jam de Black Betty. Vámonos y regresamos con más aquí en Icónicas, el rock.
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llegamos a la mitad, al final ya de la emisión del día de hoy, y nos vamos a despedir con una muy buena canción también de Def Leppard, eso que se llama Hysteria, y con esta nos vamos el día de hoy, rockeros de corazón. Muchísimas gracias por haber estado en sintonía en Icónicas, mi nombre es Obed Lynn, les deseo que tengan un hermosísimo resto de miércoles, y no me queda más que decirles, hasta la vista, baby.

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3: ¿Qué tal? Buenas tardes, ¿cómo están? Es a 1:00 p.m. en el Centro de México, soy Alberto Peláez. Empezamos.
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3: La presidenta Sheinbaum minimizó este miércoles el señalamiento de su homólogo estadounidense Donald Trump, quien consideró a México el epicentro de la violencia de los cárteles. La presidenta confirmó este miércoles que viajará a China durante noviembre para el Foro de la Cooperación Económica Asia-Pacífico, la APEC. El encuentro de líderes económicos de este grupo internacional se llevará a cabo el 18 y 19 de noviembre en la ciudad de Shenzhen, en la ciudad sur de China. Sheinbaum justificó que su viaje a Asia obedece a que México será el punto de encuentro de la APEC para 2028 y ella tiene que recibir la estafeta. La población de México alcanzó los 130.9 millones de personas en 2025 en medio de una desaceleración del crecimiento demográfico y un aumento de la edad media de sus habitantes, reveló el INEGI. Omar García Harfuch, secretario de Seguridad y Protección Ciudadana, reportó la detención de Miguel N., presuntamente presidente municipal de Juchitán, Oaxaca. Al menos 1.6 millones de personas han sido desplazadas por inseguridad o violencia entre 2020 y 2025, reveló ayer el INEGI. Al presentar los resultados de la encuesta intercensal 2025, indicó que otras 485 mil personas se vieron desplazadas por catástrofes naturales o de origen humano, en lo que destacó como la mayor encuesta realizada en México. El INEGI midió por primera vez el desplazamiento forzado interno a nivel nacional. El Instituto Mexicano del Seguro Social informó que 4 de los 5 bebés recién nacidos que fallecieron mientras eran atendidos en la unidad de cuidados intensivos neonatales del Hospital General número 1 de Durango presentaban una bacteria asociada al brote. A través de un video difundido en las redes sociales del IMSS, Durango, la coordinadora de Vigilancia Epidemiológica, Adriana Toriz, anunció que había concluido el análisis epidemiológico. José Ramón Félix Baraja, subcomandante de la Policía Municipal de Mexicali en Baja California, fue asesinado. Los hechos ocurrieron en el ejido Oviedo Mota, Reacomodo del Valle de Mexicali. José Ángel Rivera Zazueta, conocido dentro del cártel de Sinaloa con el alias de Don Flaco, fue detenido en la colonia Hipódromo de la Alcaldía Cuauhtémoc, en la Ciudad de México. La Administración de Control de Drogas de Estados Unidos, la DEA, destacó este miércoles que la detención de José Ángel N., alias Don Flaco, en la Ciudad de México, se efectuó después de que compartiera información y datos con las autoridades mexicanas. A través de una publicación en redes sociales, la institución estadounidense confirmó que dio detalles que ayudaron a que se concretara el arresto del sujeto que era buscado por Washington. Fuerzas estatales de Michoacán detuvieron a Luis Armando N., alias La Goma, y uno de los principales sujetos armados del agente de La Venada, una de las facciones del Cártel de los Reyes. La Fiscalía de Michoacán informó que La Goma es identificado como uno de los hombres más cercanos a Jesús Ochoa Chávez, alias La Venada, ex jefe de la plaza del Cártel de los Caballeros Templarios en la región de Zamora, quien actualmente se disputa el liderazgo del Cártel de los Reyes. El único representante de la delegación estadounidense presente en la Asamblea General de la ONU abandonó la sala este miércoles después de que el presidente de Irán, Masoud Pezeshkian, los llamara terroristas un día después de que el presidente Donald Trump los acusara de lo mismo. Quienes son terroristas y forman a terroristas nos describen a nosotros como tales, declaró Pezeshkian durante su intervención en la semana de alto nivel de la Asamblea General de la ONU. El Departamento de Justicia de Estados Unidos anunció que las cadenas CNN y MS Now y el diario político pueden ser vetados de ciertas áreas de la Casa Blanca a voluntad del presidente Trump por una cuestión de seguridad. Los abogados de la institución argumentan que la cobertura de estos medios dada al conflicto con Irán y al salón de baile que están construyendo Trump en la Casa Blanca podrían constituir un riesgo para la seguridad nacional que justifica la prohibición. El presidente del gobierno español, Zapatero, remitió un escrito al juez en el que informa que las joyas que se hallaron en una caja fuerte de su despacho son un regalo del rey de Arabia Saudí de 2007 que aceptó por deferencia y pide que reclame cooperación internacional en ese país para acreditarlo. El expresidente del Ejecutivo español y antiguo líder del Partido Socialista envió un escrito al juez José Luis Calama en el que explica que tres juegos de joyas de las 60 piezas incautadas fueron un obsequio del rey Abdullah bin Abdulaziz al Saud, ya fallecido. El poderoso niño de este año y el calor mundial récord que está impulsando junto con sequías severas, incendios forestales y reducción de los suministros de agua podrían provocar casi 500,000 de muertes adicionales en todo el mundo para finales de febrero, según una investigación publicada este miércoles. La sombría advertencia de Climate Impact Lab, con sede en la Universidad de Chicago, señala que hasta 451,000 muertes adicionales relacionadas con el calor entre junio y finales de febrero podrían atribuirse al niño, en comparación con las muertes del calor previstas en un año típico. El exproductor de cine Harvey Weinstein fue condenado a 15 años de prisión en Nueva York tras la repetición del juicio por agresión sexual contra una ex asistente de producción. El fundador de los estudios Miramax, de 74 años, había sido condenado en 2020 a 23 años de cárcel por agredir sexualmente a Miriam Haley hace dos décadas. Sin embargo, un tribunal de apelación anuló esa sentencia en 2024 por motivos procesales y en la repetición del juicio fue declarado de nuevo culpable en junio del año pasado. El técnico mexicano Javier Aguirre será el nuevo entrenador del Valencia, según anunció el club español, con el que ha firmado un contrato hasta el final de esta campaña 2026-2027 y el club dispondrá de una opción de prórroga por una campaña más. Bueno, comenzamos con la información y ya tenemos como todos los días a José Luis Plaza. Buenas tardes, José Luis.
6: Buenas tardes, Alberto. Buenas tardes al auditorio. Y para comentarles que el Consejo para Prevenir y Eliminar la Discriminación de la Ciudad de México realizó un estudio en el cual la discriminación sigue siendo una de las constantes en restaurantes, en bares, en centros nocturnos. Y esto puede ser por apariencia, por preferencia sexual y por otros motivos. El hecho de cómo te vistas también motiva que te discriminen en todos estos tipos de centros, los cuales está prohibido. O sea, no se puede que te prohíban el acceso a un lugar por simple y sencillamente traer un vestuario diferente al que usan todos los demás o algo por el estilo, y sobre todo por el color de piel. Entonces, ojalá que se atienda ese...
3: ¿Qué te puedo decir?
6: Esa cuestión, porque sí, definitivamente, o eres güerito, o eres moreno, o eres muy negro, madre mía, no te dejan pasar. Entonces,
3: Así no avanzamos. Así no se avanza.
6: Obviamente no.
3: José Luis, muchas gracias. Buenas tardes.
6: Hasta luego, buenas tardes.
3: Y la población de México alcanzó los 130.9 millones de personas en 2025 en medio de una desaceleración del crecimiento demográfico y un aumento de la edad media de sus habitantes, reveló el Instituto Nacional de Estadística y Geografía, el INEGI. De acuerdo con los resultados de la encuesta intercensal de 2025, 130.4 millones de personas habitaban en viviendas particulares y poco más de 517.000 residían en viviendas colectivas. Entre el censo de 2020 y la nueva medición de población residente en viviendas particulares, creció una tasa promedio anual del 0.7% por debajo del 1% registrado entre 2015 y 2020. Al mismo tiempo, la edad mediana de la población aumentó 3 años en apenas un lustro, mientras en 2020 la mitad de los habitantes tenía 29 años o menos, en 2025 la media se situó en 32 años. Las mujeres representaron el 51.9% de la población en viviendas particulares y los hombres el 48.1%. Luis Fernando, buenas tardes.
7: ¿Qué tal, Alberto? ¿Cómo te va? Muy buenas tardes. Un juez federal concedió al exgobernador Ernesto Rufo un amparo para que deje el penal del altiplano y continúe con su proceso por huachicol fiscal y delincuencia organizada en prisión domiciliaria. De acuerdo con el expediente 889/2026, la jueza de distrito especializada en el sistema penal acusatorio del Centro de Justicia Penal Federal en el Estado de México falló a favor del exmandatario contra la suspensión que se negó a cumplir la prisión preventiva en su hogar. El exmandatario fue detenido el pasado 17 de julio de este año en Ensenada, Baja California, por los delitos de delincuencia organizada y contrabando de combustible. Ernesto Rufo Apel es accionista de Ingemar, empresa señalada de estar involucrada en el huachicol fiscal tras el aseguramiento de 15 millones de litros de hidrocarburo en Coahuila.
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3: Bueno, la presidenta Claudia Sheinbaum minimizó este miércoles el señalamiento de su homólogo estadounidense Trump, quien consideró a México el epicentro de la violencia de los cárteles. En su conferencia de este miércoles, la presidenta refirió que además de este señalamiento, el republicano también aseguró que su gobierno trabaja en el combate al crimen. Tenemos buena relación con el presidente Trump y el gobierno de los Estados Unidos, entonces estamos trabajando de manera coordinada y vamos avanzando, aseguró. Sheinbaum también mencionó que México se encuentra al lado de un país con un alto consumo de drogas ilícitas y producción de armas, pero señaló que no recriminará a Trump por ello. Este martes, el presidente Trump acusó a México de ser el epicentro del narcotráfico y exigió al gobierno de Sheinbaum recuperar el control de su territorio. Y el Senado reservó 3 informes de resultados, los cuales detallan las labores realizadas por elementos de la Secretaría de Marina fuera del país. El primer informe reservado trata del resultado del ejercicio multinacional RIMPAC 2026, el cual se realizó el 24 de junio al 31 de julio en la base estadounidense de Pearl Harbor, en Hawái, Estados Unidos. A pesar de que el Senado ocultó la información, el comando de la tercera flota de la Marina de Estados Unidos compartió un informe sobre las actividades realizadas durante este tiempo, documento en el que no se nombró a México. La Marina de Estados Unidos detalló que RIMPAC 2026 se realizó con 30 naciones más de 30.000 efectivos, 30 buques de superficie, 5 submarinos y más de 197 aeronaves bajo el lema Socios Integrados y Preparados. El segundo informe que se encuentra oculto son los resultados del ejercicio Panamax 2026, llevado a cabo del 3 al 14 de febrero de este año en la ciudad de Panamá. ¿Qué más tenemos, Luis Fernando?
7: Alberto, los casos de gusano barrenador en humanos se quintuplicaron en México en lo que va de 2026. Durante 2025 se registraron 117 personas infectadas, mientras que hasta el 18 de septiembre del 2026 suman 575 casos. El Sistema Especial de Vigilancia Epidemiológica de Miasis por Cochiliomía Ominiborax señala que Chiapas es el estado más afectado con 165 casos en total. Le siguen Veracruz con 116 pacientes, Oaxaca con 68, Puebla con 61, Yucatán con 47 y Guerrero con 35 casos. Además, se han reportado 4 muertes en Oaxaca, Querétaro, Veracruz y también en Yucatán.
3: ¿Y qué más ha pasado en el país? Vámonos al carrusel de los estados.
9: En Jalisco se preparan para recibir al huracán Polo categoría 4, porque ante la rápida intensificación del fenómeno, que en menos de 24 horas pasó de tormenta tropical a categoría 5, la Secretaría de Educación anunció la suspensión de actividades presenciales en escuelas de todos los niveles a partir de hoy y por los próximos 3 días, al igual que en los planteles de la Universidad de Guadalajara. Mientras tanto, Protección Civil mantiene vigilancia permanente y reforzó el operativo preventivo en la costa con más de 200 oficiales y 30 vehículos. El personal fue distribuido en Puerto Vallarta y Cihuatlán, donde llevará a cabo acciones de prevención. Las autoridades exhortan a la población a mantenerse informada y evitar ingresar al mar. Desde Guadalajara, en Informe 24, David Correa Aldrete.
10: Por segundo día consecutivo en el estado de Guerrero se mantiene la suspensión de clases debido al paso del huracán Polo, pero ampliando a otras regiones. Además de Acapulco, Costa Chica y Costa Grande, se agregaron sierra y montaña a todas las escuelas públicas y privadas de ambos turnos. Cabe destacar que de manera preventiva Protección Civil Estatal habilitó 64 refugios temporales en las regiones Costa Grande, Acapulco y Costa Chica en coordinación con los gobiernos municipales y se mantienen recorridos preventivos y de evaluación ante los posibles efectos del huracán. Informe 24 desde Acapulco, Guerrero, Enrique Silva.
11: Un cateo realizado en un inmueble de Puerto Peñasco por elementos de la Guardia Nacional, Ejército Mexicano, Marina y Fiscalía Estatal dejó como resultado el aseguramiento de 24 vehículos, además de cargadores y cartuchos. De acuerdo con la información del operativo, 19 de las unidades aseguradas contaban con reporte de robo en Estados Unidos, mientras que otras 2 tenían reporte de robo en México. Entre los automotores localizados durante la diligencia se encontraba un vehículo con blindaje de fábrica y otra unidad con características de vehículo tipo militar. El cateo forma parte de las acciones realizadas por las corporaciones de seguridad en Puerto Peñasco. Desde el estado de Sonora, para Informe 24, Mariela Bernal.
3: Gracias, gracias Mariela, gracias compañeros. En información internacional, Estados Unidos, Dinamarca y Groenlandia firmaron ayer martes en los márgenes de la Asamblea General de la ONU el acuerdo de seguridad que alcanzaron tras las amenazas del presidente estadounidense Donald Trump de invadir la isla Ártica. El documento fue rubricado en una ceremonia en presencia de Trump, la primera ministra danesa Mette Frederiksen y el primer ministro groenlandés Hans Frederik Nielsen. Esto es algo extraordinario para Europa y para Estados Unidos, para todo el mundo y para Groenlandia. Va a ser increíble. Y la gente de Groenlandia ha sido muy amable. El pueblo de Dinamarca ha sido increíble, así que sé que va a haber una relación fantástica a largo plazo, declaró Donald Trump. Previamente, durante su discurso ante la Asamblea General de la ONU, Trump aseguró que su país comenzará de inmediato a construir 2 grandes bases militares en Groenlandia en virtud del acuerdo. Luis Fernando.
7: El presidente de Estados Unidos, Donald Trump, se reunió en los márgenes de la Asamblea General de la ONU con sus aliados latinoamericanos del llamado Escudo de las Américas, a quienes ofreció intervenir contra los cárteles dentro de sus países si estos no pueden combatirlos por sí mismos. En el encuentro estuvieron los mandatarios de Argentina, Javier Milei, de Chile, José Antonio Kast, de Ecuador, Daniel Noboa, de Guyana, Ilhan Ali, de Honduras, Narry Asfura, de Paraguay, Santiago Peña, de Perú, Keiko Fujimori, y de República Dominicana, Luis Abinader, así como el nuevo vicepresidente de Colombia, José Manuel Restrepo. Durante años, los cárteles han hecho la guerra a los pueblos de este hemisferio, y ahora nosotros les estamos haciendo la guerra a ellos, declaró Trump ante los mandatarios al inicio del encuentro. Trump describió a estas organizaciones como fuerzas terroristas paramilitares violentas que controlan territorio y aseguró que los países de la región cuentan con el respaldo de Estados Unidos para enfrentarlas.
2: En la opinión de Jesús Martín Mendoza.
12: Hace unos días le comentaba a usted que el gobierno mexicano tiene un pésimo equipo de control de crisis. Y hoy se vuelve a demostrar plenamente. El Partido Movimiento de Regeneración Nacional denunció ante el Instituto Nacional Electoral el hecho de que varios partidos políticos, entre ellos el PRI, se refieran al partido en el poder como narcopartido, narcopresidente, narco AMLO, narco lo que sea. El prefijo narco se ha permeado en todas las redes sociales, en todos los medios de comunicación. Y en un esfuerzo por evitar tener ese mote, insulto o descripción hacia el futuro, ha llevado al INE a prohibirlo. No hacer una recomendación, sino a prohibirlo. Pero el problema que tienen en cuanto al control de crisis es que no calcularon que un presidente de los Estados Unidos, Donald Trump, al día siguiente, en la máxima tribuna de la Organización de las Naciones Unidas, calificaba al gobierno mexicano de estar coludido con el crimen organizado. Donald Trump dijo que México está controlado por el crimen y que no es posible compartir una frontera de 2,000 millas con un país controlado por los grupos del crimen organizado y del narcotráfico. El rostro del secretario de Relaciones Exteriores, Roberto Velasco, lo decía todo. Quedaron con una narrativa completamente anulada por lo dicho por el presidente Donald Trump en la alta tribuna.
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13: Muy buenas tardes. Para hoy, Polo continuará desplazándose como huracán de categoría 4 en la escala Saffir-Simpson al sur de las costas de Guerrero y Michoacán. Su circulación mantendrá la probabilidad de lluvias puntuales intensas en zonas de Guerrero, Michoacán, Colima y Jalisco, y puntuales muy fuertes en zonas de Oaxaca, además de oleaje elevado y rachas fuertes de viento en las costas de dichos estados. A su vez, el monzón mexicano, inestabilidad atmosférica y una vaguada en altura sobre el noroeste del territorio nacional ocasionarán lluvias puntuales muy fuertes en Chihuahua, puntuales fuertes en Durango y Sonora, y chubascos en Nayarit, Sinaloa y Baja California Sur. Tome sus precauciones y disfrute del clima. Les saluda Ela Canet.
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3: Gracias, Ela. Luis Fernando, ¿con qué terminamos?
7: Alberto, presidente ucraniano Volodymyr Zelensky afirmó en Kiev que está dispuesto a aceptar una tregua energética con Moscú si este demuestra voluntad, algo que trató durante su reunión con el presidente estadounidense Donald Trump. Estoy listo en cualquier momento, siempre que todas las partes estén preparadas. Estamos listos si no ataca nuestro sistema energético, nuestro sistema de electricidad y calefacción, dijo Zelensky ante la prensa en Nueva York, donde participa en la semana de alto nivel de la Asamblea General de la ONU. El mandatario afirmó que Estados Unidos va a trasladar esa propuesta a Rusia si realmente pensamos en un alto al fuego. Entonces tenemos que dejar de atacar los sistemas energéticos, pero si ataca, responderemos, indicó. Zelensky pidió la implicación de Estados Unidos y Europa para conseguir que Rusia participe en negociaciones y que Trump le aseguró en la reunión que mantuvo hoy que hará todo lo posible para ayudar a poner fin al conflicto. Sobre una posible reunión a tres bandas que Zelensky planteó previamente, el líder ucraniano reiteró que sigue dispuesto a encontrarse con el líder ruso Vladimir Putin.
3: Bueno, es importante ver este tema porque hay que recordar a la audiencia que tampoco Rusia ya ha habido al menos dos ocasiones que ha presentado dos planes de paz y tampoco ha querido Ucrania. Por eso digo que es importante ver la gradualidad de todos y sobre todo ver que puede o no haber voluntad por parte de todo el mundo. Bueno, es la 1:24 de la tarde, nos tenemos que marchar, pero mañana más, como siempre, a la 1:00. Mientras tanto, gracias, que descansen y buenas tardes.
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0: Son las 12:24, seguimos con más en la sintonía de Informe 24. A nombre de mi compañero Ricardo Chávez le damos la más cordial de las bienvenidas e iniciamos con la información. Mi nombre es Obed Lin. Bienvenidos nuevamente. Esto es Informe 24, todo el día tras la noticia.
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Son las 12:25 minutos. Vamos directamente al pronóstico del clima para el día de hoy aquí en Puerto Peñasco. Bien, déjeme compartirle que para el día de hoy, miércoles 23 de septiembre, la temperatura máxima pronosticada es de 33 grados centígrados, la mínima de 25. El día estará parcialmente nublado con un porcentaje de nubes en el cielo de Puerto Peñasco de aproximadamente el 23%. Déjeme también compartirle que el día de hoy, en este momento, siendo las 12:25 minutos, la temperatura en termómetros justamente 33 grados centígrados, sin embargo la sensación térmica es de 39. ¿A qué se debe esto? A que tenemos una humedad relativa en el ambiente presente al 52% y el índice de radiación ultravioleta en el peldaño número 8 considerado como muy alto. A esto le sumamos que la fuerza del viento es muy baja, estamos tomando en cuenta que la racha máxima es de 7 kilómetros por hora proveniente del este. Para la gente que disfruta de los atardeceres el día de hoy en Puerto Peñasco, el ocaso lo podrá disfrutar a las 6 de la tarde con 29 minutos. Este es el pronóstico del clima para Puerto Peñasco en Informe 24.

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12:27 minutos, seguimos con más. Y bien, integrantes de Alcohólicos Anónimos conmemoraron el 42º aniversario de la llegada de su mensaje a Puerto Peñasco durante un encuentro realizado en el Auditorio Municipal Gerardo Portugal, donde miembros de diferentes grupos de la región se reunieron para celebrar más de 4 décadas de trabajo y de apoyo a personas que enfrentan problemas relacionados con el consumo de alcohol. Heriberto, integrante de Alcohólicos Anónimos, explicó que el mensaje llegó a Puerto Peñasco un 2 de septiembre de 1984, llevado por integrantes provenientes de Caborca, señalando que desde entonces el movimiento ha tenido un crecimiento importante en el municipio hasta alcanzar actualmente 15 grupos establecidos en diferentes puntos de nuestra ciudad, destacando además que para quienes forman parte de la comunidad, esto representa una satisfacción, el poder compartir su experiencia con quienes todavía enfrentan dificultad a causa del alcohol. Escuchemos la entrevista que le brindaron a nuestro compañero Ricardo Chávez al respecto.

celebra este 42 aniversario es maravilloso, es fabuloso, porque 42 años llevando el mensaje al ser humano, al enfermo alcohólico, que ignora que en algún tiempo su problema puede tener solución. Nosotros siempre hemos tenido mucha gratitud con los medios de comunicación, con su radio, hemos tenido mucho, siempre han estado con nosotros, de manera tal que hay este medio para que allá donde haya personas, si acaso están bebiendo ahorita, que escuchen este maravilloso radio,

0: libres, hombres y mujeres en acción, hombres y mujeres maravillados, porque hoy somos alcohólicos, pero no bebemos. Bueno. Somos alcohólicos anónimos, porque Alcohólicos Anónimos ya cumplió, ¿verdad?, 91 años de vida. El 2 de septiembre de 1984, los compañeros de Caborca nos trajeron el mensaje. Y hasta el día de hoy ya sumamos 15 grupos.
1: Primeramente, darte las gracias a ti y a tu empresa por la oportunidad que nos dan de compartir esta pequeña plática y al público, a tu público en general, manifestarle, decirle con el corazón en la mano que hay una solución para el problema del alcoholismo. Este es un programa de Alcohólicos Anónimos, precisamente para personas que padecemos esta terrible enfermedad, que no sabía que era enfermedad. Y la gran realidad es que se puede suspender, que podemos tener una vida útil y feliz a partir de que conocemos este maravilloso programa de Alcohólicos Anónimos. Aquí estamos ahorita reunidos en Puerto Peñasco, 42 años, 42 aniversario de la llegada del mensaje a Puerto Peñasco. Algo maravilloso. Decirle al pueblo en general que hay una solución, que se acerquen, que muchas veces requerimos de ayuda, porque es una enfermedad donde no hay otra cura profesional, médica, no existe. Nada más por una bendición tenemos una suspensión diaria del alcoholismo y podemos así evitar muchos trastornos personales, familiares, laborales, sociales, porque esta perversa enfermedad enferma todo lo que está a nuestro entorno. Entonces, esta enfermedad vuelve neurótica a cualquier persona que convive con un enfermo alcohólico. Estamos aquí disfrutando de un día maravilloso, un fin de semana súper, ¿verdad? Reunidos aquí, todo el área Sonora Norte, compañeros de Agua Prieta, Cananea, Imuris, Magdalena, Nogales, Santana, Caborca, Sonoita, y aquí reunidos en Puerto Peñasco, diciéndole al pueblo de Puerto Peñasco que existimos, que estamos aquí para extender una mano a quien requiera ayuda.
2: Pues en el caso de Alcohólicos Anónimos, pues los jóvenes y las jovencitas que estén enfrentando un problema de alcoholismo, pues vienen a ser para nosotros la sangre joven, ¿no? Las nuevas generaciones de Alcohólicos Anónimos, pero sobre todo para ellos mismos en lo personal, es un gran alivio poder estar con nosotros, arrimarse en los grupos, a escucharnos, a saber de qué se trata el mensaje de Alcohólicos Anónimos, y por supuesto que con el caso mío, esto es de enorme beneficio para sus familias y para la comunidad en general. Tenemos más oportunidad, ¿verdad? Tenemos un grupo a las 7 de la mañana que está por allá en la carretera a la salida de Las Conchas. Tenemos un grupo, dos grupos de mediodía, un grupo a las 10 de la mañana aquí frente a la secundaria número 20. Y tenemos también los grupos tradicionales por la noche. Ellos los pueden identificar por el logotipo que está en la pared. Alcohólico Anónimo es anónimo, pero los grupos no.
3: Para Informe 24, Ricardo Chávez.
4: Con 32 minutos vamos a ir a una pausa comercial y volvemos con más en la sintonía de Informe 24, todo el día tras la noticia.
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0: Seguimos con más, son las 12:40 y bien con la presencia de autoridades municipales, representantes empresariales, instituciones educativas y organismos de la sociedad civil, se llevó a cabo en el Centro de Convenciones de Puerto Peñasco la toma de protesta del nuevo Consejo Directivo AMGE de Puerto Peñasco para el periodo 2026-2027, encabezado por su presidenta fundadora Dora Isela Ramírez Romero, quien inicia un segundo periodo al frente de la organización. El acto contó con la presencia del presidente municipal Alejandro Verdugo Angulo, así como de representantes del AMGE Nacional, de la Secretaría de Economía y Turismo, Secretaría de Marina, Club Rotario y distintos sectores de la comunidad.
1: Que han emprendido, que han tenido que tomar decisiones difíciles, levantarse después de algún tropiezo y seguir adelante. Veo mujeres que un día tuvieron una idea, un sueño, un proyecto y tuvieron el valor de convertirlo en realidad. Y por eso, este momento significa mucho más que una toma de protesta. Hoy estamos haciendo un compromiso entre nosotras. A quienes hoy se integran a AMGE Puerto Peñasco, quiero decirles bienvenidas. Llegan a una asociación donde queremos que encuentren oportunidades, capacitación, relaciones empresariales y crecimiento. Y uno que otro empujón, ¿verdad? Cuando tenemos miedo en el camino. Pero sobre todo quiero que encuentren algo que muchas veces hace falta en el camino de una empresaria: otras mujeres con quienes compartirlo. Mujeres que puedan recomendarte, impulsarte, enseñarte algo, abrirte una puerta y también decirte: yo creo en tu proyecto, sigue adelante. Porque cuando una mujer crece, puede inspirar a otra. Y cuando muchas mujeres decidimos crecer juntas, podemos transformar nuestro entorno. Hoy también quiero hablarles con claridad. Los cargos que asumimos son honorarios, pero nuestro compromiso no lo es. Estar en AMGE significa participar, significa proponer, cumplir, estar presentes. No solamente cuando todo sale bien, sino también cuando hay trabajo por hacer. Y lo hicieron, bien chicas, lo hicieron. Recordadas solamente por los eventos que realizamos. Quiero que seamos recordadas por las oportunidades que generamos, por las empresas que fortalecimos, por las mujeres que impulsamos y por la huella que dejamos en Puerto Peñasco. Hoy comienza una nueva historia para AMGE Puerto Peñasco. Y esa historia no la escribe una presidenta, la escribimos todas.
2: Es un verdadero gusto acompañarles esta mañana en el primer congreso Gómez 638 y toma de protesta del Consejo Directivo 2026-2027 de AMGE Puerto Peñasco. Quiero comenzar agradeciendo a la Asociación Mexicana de Mujeres Jefas de Empresa, Representación Puerto Peñasco, y especialmente a su presidenta, Dora Isela Ramírez, por la invitación y por generar espacios como este, que permiten compartir experiencias, crear vínculos y sobre todo abrir nuevas oportunidades para las mujeres empresarias y emprendedoras de nuestro estado.
3: Pues antes de hacer la clausura, quiero comentarle, maestra, ahorita y a todas las mujeres empresarias de Puerto Peñasco, que tienen un municipio y un gobierno con las puertas abiertas para poder construir un mejor Puerto Peñasco, una mejor ciudad para todos. Yo hago un compromiso de trabajar juntos para que todas las mujeres emprendedoras de Puerto Peñasco podamos construir una mejor ciudad. Hay muchas oportunidades. Yo creo que si juntamos todos los esfuerzos, los conocimientos, y ya dijo el gobernador, es tiempo de mujeres, así es que felicidades a todas las mujeres. La verdad que trabajar juntos es como podemos sacar adelante la ciudad de Puerto Peñasco. Mucha capacidad, mucho esfuerzo, mucho trabajo.
4: Para Informe 24, Ricardo Chávez.
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0: 12:47. Continuamos con más información a través de la sintonía de Informe 24, todo el día tras la noticia. Déjeme también compartirle que inició ya la construcción del cárcamo de rebombeo para mejorar el sistema de drenaje en nuestra ciudad. Todo esto con el objetivo de atender parte de las problemáticas de drenaje que enfrenta Puerto Peñasco, donde las autoridades municipales dieron banderazo al inicio de la construcción de un cárcamo de rebombeo de aguas residuales ubicado a espaldas del Panteón número 2 en el sector del Boulevard San Rafael, Godoy, Cisneros y calle Simón Modúa. Un evento donde estuvieron presentes el presidente municipal Alejandro Verdugo, la secretaria municipal Dalia Saray Moncada Núñez, el comisario de seguridad pública teniente de navío Wilber Raúl Vázquez Vázquez, regidores y funcionarios del organismo operador municipal de agua potable, alcantarillado y saneamiento MAPAS. Escuchemos la entrevista que tiene nuestro compañero Ricardo Chávez al respecto.
1: Como mencionaba Benjamín, en esta ocasión estamos reunidos para dar inicio a esta obra significativa. Esta obra viene a aliviar grandes de los problemas de drenaje que tenemos en la ciudad. Uno, aparte del agua, uno de los problemas bastante fuertes que tenemos es el drenaje. Realmente el colector de Josefa es el que recibe prácticamente las aguas de toda la ciudad. Ahorita está completamente saturado, aparte que es una obra que ya cumplió su vida útil. Entonces, esta obra viene a quitarle gran parte de la carga de todo lo que es San Rafael, de todo lo que es Brisas del Golfo. Esta obra consiste en un cárcamo de rebombeo que va a tener 6 metros de diámetro, 7 metros de profundo y que va a conducir las aguas hasta la planta de tratamiento con un emisor de 10 pulgadas de aproximadamente 2 kilómetros. Realmente esta obra en específico es una obra que estamos llevando a cabo en conjunto con apoyo del gobierno del estado y con apoyo de nuestro presidente. Es un conjunto, vamos a decirlo, de programas a los que pudimos acceder. Por una parte es ProAgua, de parte de Conagua, y por otra de FAIS. FAIS llega directamente a Ayuntamiento, y como les mencionaba, en esta ocasión nos están apoyando, darnos parte de esos recursos para poder terminar y concluir esta obra, ¿no?
2: Pues es una obra muy importante que viene a solucionar un problema muy añejo de aquí de Puerto Peñasco, que está saturada la tubería de drenaje, los colectores principales, como es el Josefa. Este es un recurso que viene de un programa que se llama ProAgua, como bien lo comentaba el ingeniero, con recursos del país. Se empataron los recursos para poder tener acceso a esta obra y poder solucionar esta parte importante de la zona noroeste, lo que viene siendo Nuevo Peñasco, San Rafael, es reciente. No, están los derramamientos de drenaje, bueno, viene a aliviar una parte importantísima de lo que es el cárcamo.
3: El emisor de Josefa, para mandar toda esa carga a otro de aguas residuales a la planta tratadora Petar, que también agradecemos al gobernador del estado por brindarnos la oportunidad de inaugurar esa obra y que sea en beneficio de la sustentabilidad y el manejo de las aguas residuales para Puerto Peñasco. También la obra de 71 millones de pesos
2: que el gobernador nos mandó por medio de Conagua para poder hacer una ampliación de esa planta de tratamiento de aguas residuales y estar en condiciones de secar la laguna definitivamente.
4: Para Informe 24, Ricardo Chávez.

0: Seguimos con más, son las 12:51. Si bien Puerto Peñasco alcanzó por cuarto año consecutivo la certificación internacional Blue Flag para los 100 metros de playa de Esmeralda Resort, en una jornada que destacó el compromiso del destino turístico con la protección ambiental, la limpieza y la seguridad de sus espacios costeros.
1: La verdad que tener playas limpias significa mucho para Puerto Peñasco, mayor sustentabilidad, significa el cuidado del medio ambiente, significan muchas cosas. Hablando en turismo, nos pone en un nivel excepcional por tener esta certificación de playas limpias. El izamiento de esta bandera hoy nos llena de orgullo, nos pone en unas condiciones muy favorables para el turismo, nos genera protección, nos genera sustentabilidad. La verdad que muy orgulloso, la verdad que dar las gracias a toda la gente que interviene para que esto sea un éxito y un logro, como todas las instituciones educativas. Gracias a la maestra Lourdes y al maestro Joaquín por participar siempre en el cuidado de nuestras playas, a toda la comunidad de Puerto Peñasco, agradecerles a los vendedores de playa, a los desarrolladores. Nick, muchísimas gracias por siempre participar, por siempre estar sumando al beneficio de la ciudad de Puerto Peñasco. Este es el cuarto año consecutivo que se suma al esfuerzo de playas limpias con Blue Flag. La verdad que es una certificación internacional, nos pone en un nivel de turismo a nivel internacional, de talla internacional. Puerto Peñasco ya cuenta con estas certificaciones, es la verdad un orgullo para nosotros. También a todo el personal de Sofemat, no quiero que se me quede ninguna de las direcciones que nos apoyan en el cuidado de playas, de la certificación. También auxiliar turística, ecología, Sofemat, todo el cuerpo de servicios públicos también nos apoyan. Todas las instituciones de gobierno se suman al esfuerzo para lograr la certificación de playas limpias, y es un esfuerzo de verdad inmenso. Yo he visto desde las, no tiene horario, es desde las 4 de la mañana hasta la tarde, se vienen y se suman estos esfuerzos. La verdad, Marcia, también gracias por todo el acompañamiento, gracias por siempre cuidar a Puerto Peñasco. Eres una luchadora del medio ambiente, te felicito, siempre cuidando a nuestra ciudad, y nosotros desde nuestra responsabilidad lo vamos a seguir haciendo, vamos a seguir trabajando juntos.
2: Joaquín Arturo Díaz Ríos, les agradezco esta invitación a este magno evento. Saludo y les envío un saludo al licenciado Alejandro Verdugo, presidente municipal, también al licenciado Nicolás Nájera, CEO de Esmeralda Resort, y a todos los demás miembros del presidio. Pues hoy nos encontramos reunidos en el izamiento Blue Flag, en el municipio de aquí de Peñasco, y también, no solamente esto, es también la entrega del distintivo Ecocampus nivel plata. Esto nos hace muy felices a nosotros saber que no solamente estamos entregando un reconocimiento a Peñasco, sino estamos entregando dos que van enfocados justamente a este desarrollo de educación, sostenibilidad y trabajo conjunto en todos los lugares y en todos los esquemas. Retomemos el histórico, efectivamente son 4 años, pero no nada más 4 años, también ya tuvieron 7 años en el programa, 7 años cuidando estas playas, cuidando este destino, y esta protección activa se ve fortalecida justamente con el trabajo que tenemos ahora con Ecocampus. Muchas felicidades. Pues nosotros somos el capítulo México, como lo dijeron, la Fundación para la Educación Ambiental, que a nivel global es la fundación más grande en el mundo sobre educación para el desarrollo sostenible.
3: Para Informe 24, Ricardo Chávez.
0: Con 12:55, ya nos vamos. Muchísimas gracias por haber estado en sintonía con nosotros. A nombre de mis compañeros Alberto Peláez, Luis Fernando Ordaz, David Pérez de Tejada y Ricardo Chávez, le deseamos que tenga usted un excelente, excelente resto de miércoles. Cuídese mucho, por favor, cuídese mucho. Soy Obed Lin. Hasta mañana.
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4: La presidenta Claudia Sheinbaum descartó que en la llamada con su homólogo de Estados Unidos, Donald Trump, hablaran sobre seguridad. La mandataria informó que habló con Donald Trump para llegar a acuerdos sobre el ámbito comercial. Agregó que México busca reducir los aranceles del acero al aluminio y al sector automotriz. La presidenta destacó que se está haciendo todo lo posible en el marco de la soberanía, respeto y lo mejor para México. Inició la dispersión de más de 700.000 ejemplares de mosca estéril en Hermosillo con el fin de evitar la propagación del gusano barrenador en la capital de Sonora, misma que tiene un caso activo registrado. Arturo Ruiz, responsable del Comité Pecuario del Estado de Sonora, informó que el primer caso se presentó en un becerro en el predio El Chaparral, que se encuentra en la colindancia de los municipios de Guaymas y Hermosillo, a 80 kilómetros de la ciudad.
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2: ¡Qué lo que estamos a rular y empezó el verano! ¡Fuego!

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2: El huracán Polo se degradó a categoría 4 la mañana de este miércoles y comienza a acelerar su desplazamiento frente a las costas de Guerrero y Colima, informó el Servicio Meteorológico Nacional a las 9 horas, tiempo del centro de México. Su centro se localizó a 255 kilómetros al sur de Zihuatanejo, Guerrero, y a 480 kilómetros al sureste de Manzanillo, Colima. Presenta vientos máximos sostenidos de 240 kilómetros y rachas de 295. Se desplaza hacia el noroeste a 7 kilómetros por hora. La Fiscalía General de Justicia del Estado de Sonora realiza recorridos en la carretera federal México 15 para identificar posibles retenes ilegales, luego de reportes de ciudadanos sobre puntos de revisión que no estarían operando conforme a los protocolos establecidos. El fiscal estatal de Sonora, Gustavo Salas Chávez, informó que la investigación se realiza en coordinación con autoridades federales y estatales, entre ellas el gobierno mexicano, la Guardia Nacional, la Fiscalía General de la República, la Agencia Ministerial de Investigación Criminal y la Policía Estatal de Seguridad Pública.
0: Para Informe 24, Joel Sánchez. 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
0: 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A partir de ya, tus llamadas, saludos, complacencias en línea telefónica, Facebook, WhatsApp, X y toda la comunicación abierta para que pidas tus canciones. 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

Let's work. Muy buenas tardes, ¿cómo estamos? Bienvenidos a Super Complacencia. Se saluda Mariela Bernal a través de Super 96.5 FM. Tenemos buenísima música el día de hoy.

638-3836-825 es nuestra línea telefónica y nuestro WhatsApp, más que listo y disponible. Solicita tus melodías desde este instante. Vamos a comenzar con excelentes rolas. Vamos a arrancar nada más y nada menos. Esa rola neta está bien buena. Vamos a comenzar con Puff Daddy, a lo de Keisha Cole, con eso que se llama Last Night. Después nos vamos con nada más y nada menos Frank Reyes, con Cuando se quiere se puede, y es que así tiene que ser, para después escuchar a la icónica Lady Gaga con The Dance. Así iniciamos el primer bloque musical de Super Complacencias.

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0: Ay, pero qué sufrimiento. Yo sí quería, pero esta noche sin tu amor. Qué bonita melodía. Claro que sí, de Cristian Castro, como fue bautizado por el Divo de Juárez, Juan Gabriel, la mejor voz de México, ¿verdad? Ay, pero qué buena melodía acabamos de escuchar. Son las 2:33. Avanzamos, por supuesto, con más éxitos. ¿Qué digo éxitos? Hitazos.
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0: Ahora es tiempo de escuchar Invisible Touch de Genesis. Después llega The Bangles con Eternal Flame. Y en nuestro tercer y último vagón, Amy Stewart, para viajar en el tiempo a través de la música.

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0: Pero qué bella, qué hermosa, qué preciosa melodía acabamos de escuchar. Regresa a mí de Il Divo. Oye, buena canción que solamente te proporcionamos en Super Complacencia. Son las 2:54 ya.
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2: Ante la nueva embestida del jefe de la Casa Blanca, Donald Trump, contra México, durante su discurso ante la Asamblea General de la Organización de las Naciones Unidas, acusándolo que es difícil compartir frontera con un país controlado por los carteles, la presidenta Claudia Sheinbaum aseveró que yo también podría decir que es difícil vivir junto a un país que tiene tan alto consumo de drogas o bien que tiene tanta producción de armas, pero no lo voy a decir porque tenemos buena relación. Consideró que los medios de comunicación solo recogieron una parte del discurso de Trump, pero también dijo otras cosas destacando los niveles de cooperación de México en materia de seguridad. Ante la baja en la tasa de fecundidad y el aumento de la edad promedio del país, la presidenta Claudia Sheinbaum Pardo pidió al Instituto Nacional de Estadística y Geografía que junto con la Agencia de Transformación Digital realicen un análisis de datos con información desagregada para saber qué está pasando y pueda tomar decisiones. Resaltó que del 2020 al 2025 hay parejas que no tienen hijos o hay personas que viven solas y que deciden no tener hijos. Entonces, es una tasa de población muy reducida y eso hizo que la edad promedio de las y los mexicanos pasará de 29 a 32 años.
0: Para Informe 24, Joel Sánchez. 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

0: Estúpida, romántica. Cantó María José. Oye, qué buena rola, ¿eh? Algo que nos vieron por acá. Saludos para Denise, ya hacía rato que no sabíamos de ti, Denise. Claro que sí. Y tenemos por acá una complacencia. Bueno, son dos canciones. Ya lo sabes, dos son mejor que uno.
1: Porque uno no es suficiente y dos son mejor que uno. 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
0: En nuestro dos por uno llega Van Halen a cantarnos Can I Stop Loving You y después Right Now. Ya te lo dije, dos son mejor que uno. Hazme caso.

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Ok, excelente, estamos llegando a la parte final de Super Complacencias. No me despido nada más así, la verdad que me dio mucho gusto que nos acompañáramos mutuamente en este miércoles mitad de semana. Me voy a despedir con esa rola, la neta está muy buena, Baby Wow, de Karol G, al lado de Judilyn Rosowski. Con esa canción me voy a despedir, yo soy Mariela Bernal, que tengas una excelente tarde, cuídate mucho, con permiso no te vayas, enseguida ya viene Jania Nobel para que estés bien informado. Mañana regreso de 2 a 4 de la tarde para, por supuesto, continuar con más buena música y seguirte complaciendo a través de Super 96.5 FM.

0: por hoy ya estuviste súper complacido. Te espera otro día con tus peticiones directo a cabina, poniéndote las rolas que tanto te gustan a través de Super Complacencia.
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3: Hola, hola, bienvenidos, bienvenidos, los saludo con mucho, muchísimo gusto, hoy miércoles 23 de septiembre de 2026. Yo soy Edgar Fernando Cruz, en lugar de Jania Novel, quien está en esta expedición, en esta ruta de viaje por China, y que día a día nos manda sus reportes. Bueno, muy buenas tardes, bienvenidos todos, hoy tenemos un programa de frente, pues de mitad de semana, donde ya los temas se van acentuando, donde la política va tomando su rumbo después de un día de ayer intensísimo en la Cámara de Diputados. Se dijeron de todo. Vamos a tener el reporte. Bueno, vámonos, Emanuel, a los temas que tenemos preparados para hoy. Bitácora de viaje, la expedición a China, la vida cotidiana, los avances, el país industrializado y su potencia en el mundo. Pasa en la Cámara de Diputados la ley que prohíbe tener doble nacionalidad para aspirar a presidente o gobernador. Tenemos los detalles. También el análisis, la voz de la presidenta y nuestra editorial. Desde luego, todos los deportes, lo que viene, lo que ha pasado, y en la cultura, los últimos detalles, lo más reciente, la visión de Claudia García, y desde luego, los temas de interés en la ruleta. Bueno, vámonos directito con Tatiana. Tatiana, ¿qué pasó ayer en la Cámara de Diputados? ¿Cómo quedó el marcador? Por favor, adelante, Tatiana, con tu síntesis.
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5: Gracias, Edgar. Muy buena tarde. Esta es la información. Diputados aprobaron en lo general y en lo particular la reforma que establece la prohibición de contar con doble nacionalidad a quienes aspiren a la presidencia de la República, gubernaturas y a la jefatura de la Ciudad de México. El dictamen ya fue turnado al Senado para su aprobación. En Oaxaca detuvieron al presidente municipal de Juchitán de Zaragoza, Miguel Sánchez Altamirano, junto con Carlos Alberto N., alias La Parca. Cuentan con órdenes de aprehensión por delitos de extorsión agravado y delitos contra la seguridad del Estado. La Unidad de Inteligencia Financiera ya les bloqueó sus cuentas bancarias. En la Ciudad de México detuvieron a Irving N., integrante de un grupo criminal conocido como Los Tanzanios. Es considerado uno de los presuntos líderes de este grupo delictivo generador de violencia, con operación principal en la zona oriental de la capital. El huracán Polo se degradó a categoría 4. Se localiza a 270 kilómetros al sur de Zihuatanejo, Guerrero, y a 515 kilómetros al sureste de Manzanillo, Colima. Presenta rachas de viento de hasta 295 kilómetros por hora. Para las costas de Jalisco y Oaxaca se prevé oleaje de entre 2 y 3 metros. Las lluvias podrían generar deslaves, incremento en los niveles de ríos y arroyos, también desbordamientos e inundaciones en zonas bajas. Tome precauciones. Edgar, hasta aquí con la información.
3: Gracias, gracias, Tatiana. Qué bueno que pasó a categoría 4 Polo, que se degrada y ojalá que no perfile en directo hacia Baja California Sur. Vamos a estar pendientes. Aquí los reportes. Gracias, Tatiana. Bueno, nos vamos a ir a la conferencia matutina de hoy. Pues sí, de alguna manera la presidenta festeja su iniciativa. Pasó. Y yo creo que tenía razón. Más allá, no es un comentario partidista, pro Morena. No, tratamos de tener aquí en el programa un equilibrio y una objetividad. Y desde mi punto de vista como periodista, tiene razón la presidenta. Tiene razón. Las invasiones que ha sufrido México parecen lejanas, pero no lo son. No lo son. Nuestra historia viene así. ¿De dónde venimos? La crueldad que fue la Nueva España, la colonia, bueno, la conquista, la colonia, la Nueva España, y finalmente el México independiente y sus invasiones, la francesa y la estadounidense, que dejó, bueno, más bien nos despojó de un buen territorio. Así que no es nada fácil en este contexto donde Donald Trump y la política americana que ha sido siempre intervencionista y lo va a seguir siendo, y hoy con más fuerza, pues podría serruchar por ahí ideológicamente. Culturalmente ya lo ha hecho. Nuestra cultura tiene mucha influencia estadounidense, mucha, muchísima. Hasta nuestro lenguaje ha cambiado. Pero bueno, ese es otro tema. Vamos a escuchar de alguna manera el razonamiento y el festejo que hacen hoy en Palacio Nacional. La verdad es la verdad.
2: Miren, hay algo muy importante. Ayer se aprobó lo de la nacionalidad.
6: Exacto.
2: En la Cámara de Diputados. Los partidos que votaron en contra dicen que estamos quitando derechos en la propuesta. A, por ejemplo, los paisanos. Bueno, si hay, por ejemplo, una familia que se fue a trabajar a Estados Unidos, sus hijos ya nacieron ahí, y esos hijos quieren adquirir la nacionalidad mexicana, lo pueden hacer. Pero esos hijos no pueden ser presidentes de México porque no nacieron en México, para empezar.
6: Claro.
2: Ahora, los mexicanos que se fueron a trabajar a Estados Unidos y que adquirieron la nacionalidad en Estados Unidos, se mantiene, nadie les dice que no, y tienen doble, puede haber triple, cuádruple nacionalidad. El asunto es si quieres ser presidente de México. ¿Cómo vas a jurar a dos banderas? ¿Cómo vas a jurar a dos pueblos? Si eres presidente, le juras a un pueblo, le juras una bandera, le juras a una historia. No le juras a otro. Entonces, ¿qué se está diciendo? A ver, vas a competir para ser presidente y hay que legislar sobre qué significa eso, cuándo. Previo a que vas a competir para ser presidente o presidente de la República, si tienes doble nacionalidad, ¿cuándo deberías de haber renunciado a esa nacionalidad? Es nada más si vas a ser gobernador, jefe de gobierno o presidente. ¿Cuáles derechos? ¿A quién representas? ¿Representas a México? ¿No representas a nadie más? ¿No le juras a otra bandera? Entonces es muy, o sea, vale la pena escuchar los argumentos. Yo no entiendo de verdad cómo un mexicano, un diputado mexicano, no está de acuerdo en que ser presidente solo puede ser mexicano y no puedes tener otra nacionalidad. No lo entiendo. ¿Cómo votas en contra de la reforma? O sea, ¿tú estás de acuerdo que llegue un presidente que tenga nacionalidad estadounidense y nacionalidad mexicana? ¿O nacionalidad francesa y nacionalidad mexicana? ¿O nacionalidad española y nacionalidad mexicana? Pues, ¿cómo? Nomás una. Una que es la representación del Estado mexicano, de tu pueblo.
6: Sentido común.
2: Es. Y más con la historia de México. Pero vale la pena ver por qué se vota en contra. Porque están quitando derechos. ¿A quién se le quita derechos? A nadie. A los paisanos, bueno, te fuiste a trabajar allá, tienes doble nacionalidad, regresas, quieres ser presidente de México, gobernador, renuncia a tu nacionalidad de allá.
6: Decide.
2: Representas un solo pueblo.
3: Bueno, esa es la voz de la presidenta. Hay una diputada en Yucatán, pero es diputada federal, que se llama Jessica Zaidén. Está en la Comisión de Seguridad en la Cámara de Diputados. Creo que preside la comisión. Bueno, dio su posicionamiento y creo que lo explica muy bien y hasta el marcador nos da. Vamos a escucharla y vamos a poner atención porque su perfil político ha ido creciendo notablemente en Yucatán. Adelante.
7: Hoy desde la Cámara de Diputados hemos dado un paso importantísimo en materia de nacionalidad y por supuesto en materia de representación política, porque en este pleno acabamos de aprobar con 374 votos a favor la reforma constitucional que establece que quienes aspiren a la presidencia de la República, a una gubernatura o a la jefatura de gobierno de la Ciudad de México deberán de contar únicamente con la nacionalidad mexicana. En caso de tener una segunda nacionalidad, deberán de renunciar a él antes de solicitar, por supuesto, su registro o su cargo. Esta reforma forma, déjenme platicarles, busca realmente establecer reglas claras. Aquí, en este pleno, desde la Cámara de Diputados, vamos a continuar trabajando para fortalecer nuestra soberanía, nuestra constitución y, por supuesto, nuestras instituciones. México es nuestra responsabilidad y nuestro compromiso. Así que hoy estamos de fiesta y, como siempre, gana la democracia, gana el pueblo de México.
3: Bueno, ahí es Jessica Zaidén y vamos a tenerla muy de cerca porque, como les digo, su perfil ha ido creciendo. Es una mujer que sabe de seguridad, es abogada, y con eso nos vamos a la pausa. Pues el razonamiento ya está hecho, todo está dicho, y como lo dijimos ayer, no es bueno, no es posible tener dos amores. Y si de gobernar se trata, con cargos altísimos como el de presidente de una nación o de gobernador, pues más vale jurar a una bandera. Pues vamos a la pausa y regresamos a China.
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6: Bueno, ya tenemos aquí la pieza de Hania. Vámonos, Emanuel, vámonos hasta China en esta travesía, en esta expedición de Bitácora de Viaje con Hania Nobel.
7: Beijing, la historia se sube, se camina y se comparte. Fíjense, los saludo con mucho gusto desde este maravilloso lugar del otro lado del mundo. Y justo hay sitios que, pues, que una piensa que los conoce, que cree conocerlos porque los ha visto toda la vida en las fotografías, en las postales, en los documentales, en las películas, incluso hasta que llega al sitio, levantas la mirada y te quedas callada. La Gran Muralla China es uno de estos lugares. Se extiende sobre las montañas, sube, desaparece y vuelve a aparecer a lo lejos. Y mientras una intenta entender cómo pudieron construir aquello, los primeros escalones le recuerdan algo bastante menos solemne. Todavía falta mucho para llegar arriba. Desde aquí quiero llevarlos por Beijing o Pekín, por sus palacios, sus calles comerciales y estos callejones donde la gente sigue haciendo algo tan sencillo y tan poco fotografiado como vivir. Un recorrido para entender un poco de su historia y también para saber cómo disfrutarla sin terminar exhaustos, perdidos o frente a una taquilla cerrada. La primera sorpresa es que la Gran Muralla no nació de una sola obra. Es un sistema de fortificaciones construido y modificado durante siglos. Hacia el año 2020 a.C., Qin Shi Huang, el primer emperador de una China unificada, ordenó conectar defensas anteriores. Después, distintas dinastías ampliaron y reconstruyeron sus tramos. Muchas de las estructuras más reconocibles corresponden a los Ming, que gobernaron entre 1368 y 1644. La UNESCO habla de más de 20.000 kilómetros para el conjunto. Eso incluye ramificaciones y construcciones de distintas épocas. No significa que exista un paseo continuo, intacto y transitable de punta a punta, ¿eh? No, créanme. Había muros, pasos fortificados, refugios y torres de vigilancia. Era una enorme infraestructura militar para defender las fronteras del norte. Pero frente a estas piedras, también hay que pensar en las manos que las colocaron, en el esfuerzo de construir sobre pendientes, soportar el clima y cargar materiales hasta aquí. Admiramos la obra, por supuesto, pero casi nunca conocemos los nombres de quienes la hicieron posible. Esa ausencia también forma parte de la historia. Yo me imagino que, pues, familias enteras y de generación en generación, pues les tocó construir esta maravilla del mundo, esta enorme muralla. Y probablemente muchos se quedaron también ahí en el camino, enterrados. Para visitarla desde Beijing hay que elegir un tramo. Desde la capital hay que tomar sus precauciones porque te tardas como 3 horas. 3 horas porque el tráfico está como en la Ciudad de México. Pero bueno, yo les recomiendo que vayan hacia el punto de Badaling, que es uno de los puntos más accesibles y concurridos. Muatianyu permite combinar paisaje, caminata y servicios turísticos, que es lo que yo hice. Subí en una telesilla, que además te da terror, te da pavor, vas de dos en dos y ves bajo tus pies la montaña entera. Una vez que vences el miedo, bueno, sí disfrutas el paisaje, pero ese es para los aventureros. La otra es subir a pie, ¿no? Que es como la tradicional. Mi consejo es dedicarle un día completo, revisar el pronóstico, llevar agua y zapatos con muy buena suela. Parece una recomendación obvia, hasta que, bueno, hasta que empiezas a subir los escalones. Y es toda una prueba, ¿eh? Prueba de carácter, de resistencia, de empeño, pero también de satisfacción y de mucha, mucha reflexión. En Mutianyu se puede subir en teleférico, como les digo, o en telesilla. Y también existe una bajada en tobogán. Esa está maravillosa. Es una pista metálica con unos trineos, vas de uno en uno. La verdad es que sí, sí me dio miedo. Me dio miedo subirme. Ya después lo vences porque ya dominas el miedo, dominas el vértigo y además está muy sencillito manejarlo. Los niños también lo pueden hacer. La historia de pronto adquiere curvas. Después de sentirse, pues, como yo lo hice, y a través de las narraciones que ustedes han escuchado, muy filosófica, ahí contemplando siglos de civilización, pues también puedes acabar concentrado en algo mucho más inmediato. Bajar sin perder la compostura. Conviene revisar qué transporte incluye cada boleto. La entrada, los ascensos y el regreso no pueden o no deben estar pagados en un mismo paquete. Ahí todos por separado, por si ustedes se animan a venir. De vuelta a Beijing, la escala cambia, pero la ambición de sus antiguos gobernantes sigue presente. La ciudad prohibida comenzó a construirse en 1406, quedó terminada por ahí de 1420 por orden del emperador Yangle. Fue escenario del poder de 24 emperadores de las dinastías Ming y Qing. Sus patios sucesivos, sus grandes salones y su distribución simétrica expresan una sociedad organizada alrededor del soberano. Caminar aquí permite imaginar la distancia entre quien esperaba una audiencia y quien ocupaba el trono. Cada puerta parece anunciar otra jerarquía. Los techos, los muros y los espacios abiertos producen una sensación deliberada de grandeza, de magnificencia. Y una, pues yo termino pensando que el poder siempre ha sabido utilizar la arquitectura para hacernos sentir pequeñitos. Ellos grandes, nosotros chiquitos. El conjunto ocupa 72 hectáreas. Es enorme. Para el viajero, esto se traduce en varias horas y bastante caminata. La entrada general cuesta 60 yuanes de abril a octubre y 40 de noviembre a marzo. Ya les di la conversión. Algunas galerías se pagan aparte. El museo normalmente cierra los lunes, o sea, no vayan a la ciudad prohibida los lunes, está cerrado, sería ir en balde. Y hay excepciones, evidentemente, de días festivos. No venden entradas para ese mismo día. Tienes que reservar antes. Con estos datos del pasaporte lo logras, y les recomiendo también viajar siempre con el pasaporte. Muy cuidadito, por supuesto, no perderlo, pero para muchos lados es tu identificación para comprar los boletos. La colina de Jinghan, al norte, esta sí que nos deja contemplar el recorrido con una vista maravillosa de los tejados. Visiten el Museo del Palacio, por supuesto. Y después de tanto emperador, pues se nos antoja regresar a la calle, ¿no? A la gente, a los olores, que vaya, que huele mucho aquí en China, todos los callejoncitos en Tianmen, es una buena puerta de entrada. Una vía comercial de unos 840 metros, tiene mucha historia, de más de 5 siglos. Esta imagen actual también es producto de una renovación que terminó antes de los Juegos Olímpicos de 2008. Me parece que los Juegos Olímpicos fue como la transición de esta China, que la verdad a mí no se me antojaba nadita por todo lo que me contaban, ¿no? Una cultura, pues, muy, dicen, si el cuerpo tiene que liberar, pues que libere todo lo que tenga que liberar. Ya se imaginan a qué me refiero. Ya no. Ya es muy limpia, muy respetuosa, muy segura. Aquí en esta calle donde les digo que estamos atravesando hay negocios tradicionales, muchos restaurantes, marcas contemporáneas. También vale la pena visitarlo. Lo que parece antiguo puede conservar mucha tradición y al mismo tiempo haber sido reconstruido. Es la historia de Tianmen. Y cerca de esto está Dashilan. Espero haberlo pronunciado bien. Dashilan también, llamada Dashilar. Y sus callejones, pues ahí también te invitan como a no solo a caminarlo, sino a meterte, porque hay desde peluquerías, ¿no? Con el corte tradicional, así, en la noche está abierta la pelucas y muchos restaurantes. Aquí hay muchas tienditas, es como un barrio como un barrio popular que se antoja también caminarlo. Hay tiendas, comida, comida tradicional, es un entorno histórico y muy accesible. Liu Lichang, aquí pues interesa a quienes disfrutan la caligrafía, por ejemplo, los pinceles, las tiendas de materiales artísticos. Son paseos distintos y conviene elegir según el gusto, la curiosidad, la intención, el oficio, en lugar de intentar tacharlos todos en una lista. Ustedes vayan a lo específico por estas calles y barrios. Yo evidentemente con este ojo periodístico quise atiborrarme de todo, de llenarme la vista de todo para contarles. Cuando ya cae la tarde, si Chachay, espero también pronunciarlo bien, si Chachay ofrece otra atmósfera completamente distinta. Esta zona reúne tres lagos, Yanghai, Honghai y Shihai. Sus orillas permiten también caminar, detenerse a contemplar el agua. Alrededor de Huahai, por ejemplo, hay bares muy monos. Cerca aparece Yandai Xiehe, a lo mejor sí, literal, ahora si aplica, les hablo en chino, pero ustedes van punto por punto, van reconociendo lo que yo les estoy platicando, ¿no? Aquí en este último, una calle vinculada históricamente al comercio de pipas, es una tradición aquí también, es una buena combinación para pasear entre callejones y terminar junto al lago, sentarte ahí una tarde, a quienes les gusta disfrutar de su pipa y el paisaje. Wang Fuxing, por ejemplo, es otra parada para quien busca una gran calle de compras, centros comerciales modernos, restaurantes. Beijing también permite pasar del pequeño comercio al consumo de gran ciudad sin cambiar de viaje. Hay de todo y para todos y de todos los presupuestos. Y para acercarse a la vida cotidiana hay que entender los hutongs, los callejones entre viviendas tradicionales. Estos están organizados alrededor de patios. Algunos se han convertido en escaparates turísticos, o sea que sí los puedes visitar, pero otros no, otros son sus casas, que no puedes meterte ahí como Juan sin miedo, ¿no? Pero estas casitas comparten servicios comunes y están en condiciones modestas, muy modestas, diría yo. También existen residencias restauradas de muy, muy, muy alto valor. Detrás de estas fachadas, que se pueden ver como similares, muy parecidas, pueden haber vidas, e incluso pues las hay, ¿no? Las hay económicamente muy, muy distintas. Y una puerta abierta no equivale a que te metas a una invitación. Se pide permiso antes de entrar o fotografiar a una familia. Esa es la vida en los hutongs. Eso me parece que hay que dedicarle también una pausa. Para nosotros una calle puede ser pintoresca, para quien vive ahí es el camino a su trabajo, al lugar donde compra la cena o el espacio donde intenta descansar. Viajar también exige aprender a mirar sin invadir, respetando lo que ves, lo que escuchas, lo que sientes, lo que sienten ellos. La ropa tendida, las bicicletas no están colocadas para completar nuestra fotografía. Son parte de su vida y de su entorno. Después de caminar hay que sentarse a comer, por supuesto. Y ya les he hablado del pato laqueado de Beijing. Es famosísimo, pero créanme que aquí sabe distinto. Es una de las experiencias clásicas. La piel crujiente, la carne suave, suave. Estas obleas delgadas como si fueran nuestras tortillas de harina, pero no son de harina, son de arroz. Y con eso se hacen los taquitos. Los taquitos de pato laqueado. Tiene algo muy cercano a nuestra manera de disfrutar la comida. Cada quien prepara su bocado y la conversación continúa mientras se comparte el pato de Beijing, el original. Yo no sé si es porque los patos tienen otra transición de camino, de vuelo, de si es del lago o si es de esta zona, pero sabe distinto al que hemos comido en México, al que conocemos cómo se prepara en México. Y para el presupuesto cotidiano, las referencias aportadas por usuarios pues sitúan esta comida en un restaurante económico alrededor de 30 yuanes, con un rango de 20 a 50, o sea, podemos encontrar patito desde 20 a 50 yuanes. Y pues es para orientarse nada más. Una cena de pato, un restaurante elegante o una zona muy turística puede costar, varían los precios bastante más en una zona comercial. Pero hay que ver el menú antes de pedir lo que van a degustar. Igual pueden preguntar, primero soliciten la ayuda de los meseros. Lo que sí es que tienen que disfrutar este paseo también de manera gastronómica. El metro es un aliado. La tarifa ordinaria comienza en 3 yuanes para los primeros 6 kilómetros y aumenta con la distancia. Creo que ya me pasé de tiempo. Les quiero hablar también del Templo del Cielo, pero eso será en la siguiente emisión. Yo los saludo desde China. Un viaje maravilloso en esta bitácora de visitante, de viajero, de degustador. Ya regreso los micrófonos a México. Qué gusto saludarlos. Edgar, adelante, es todo tuyo.
6: Seguimos, Jania. Déjame hacer una pausa y seguimos con tus pasos, con tu narración, con tus ojos, visitando, pues yo hasta ya podría decir que uno de los países más bonitos del mundo, con una cultura profundísima. Vamos a la pausa. Regresamos.
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6: Continuamos con Jania Novel directo. Jania, adelante.
7: Hola, ¿qué tal? Soy Jania Novel, los saludo con muchísimo gusto desde China, desde esta maravilla del mundo. Y les quedé a deber parte del viaje, voy a comenzar por el metro. ¿Qué les parece? El metro es un aliado infalible. La tarifa común, ordinaria, comienza en 3 yuanes, la verdad es que es súper barato. Para los primeros 6 kilómetros, aumenta con la distancia. Los trenes de aeropuerto tienen precios distintos, se puede recurrir a boletos físicos o pagos digitales. Ya les había dicho aquí, no circula el dinero en efectivo, hay que bajar unas aplicaciones que las traes en el celular. Todo el mundo tiene celular, Todo mundo se paga con la aplicación, con un código QR que ya se los había enseñado, ya les había platicado de él, y con eso entran al metro, que les recomiendo que también bajen aplicaciones para los mapas, mapas en internet, y aplicaciones para la traducción. Nadie, o casi nadie habla inglés, y si lo hablan, casi no se les entiende, pero bueno, eso es para que no se pierdan y para que tengan movilidad si es que viajan solos, porque también lo pueden hacer con tours y ya con eso no se pierden, ahí los llevan en grupitos. A mí me gusta viajar sola. Y bueno, tiene que llevar la dirección del hotel escrita en chino, una batería de respaldo, que te ahorra muchas complicaciones. También hay un truco para las baterías, escríbanme y ya se los cuento. Aquí el teléfono termina siendo tu mapa, tu traductor y parte de tu cartera. Todavía falta que les hable del Templo del Cielo, con eso me quedé, esa promesa. El Templo del Cielo es un conjunto original, se terminó en 1420. Ahí los emperadores celebraban sacrificios y pedían buenas cosechas. El gobernante aparecía como intermediario entre la tierra y el cielo. Saberlo cambia la vista, La belleza circular de sus edificios también cuenta cómo se justificaba el poder y cuánto dependía aquella sociedad del éxito de la agricultura, el Templo del Cielo. Y está también el Palacio de Verano. Ahí el Jardín Imperial comenzó a construirse en 1750. Fue devastado durante la guerra de 1860. Lo reconstruyeron después. El lago Kunming, con colinas, los puentes, los pabellones, componen este maravilloso paisaje pensado para dedicarle tiempo y dedicarle la contemplación ahí unos buenos minutos.

También hay que descansar y puede ser una manera de conocer esta ciudad. No, no vayan a prisa, tómense su tiempo. Yo repartiría este recorrido en 4 días, uno para la muralla, otro para la ciudad prohibida y Jingshan, un tercero para el Templo del Cielo, Tianmen y Dashilar, y otro para el Palacio de Verano. Ahí los paseos por los lagos y las calles comerciales pueden acomodarse según las ganas y la energía, porque llenar una agenda muy apretada resulta fácil. Tener tiempo para disfrutarla, ahí sí, ya es otra cosa, requiere un poquito más de criterio. Al final, Beijing deja recuerdos de tamaños muy distintos. Una muralla que se pierde entre montañas, un patio imperial donde los pasos parecen pequeños, una comida compartida, una calle que sigue despierta cuando el visitante vuelve al hotel, y quizá ahí comienza lo mejor del viaje, cuando dejamos de buscar únicamente aquello que veníamos a fotografiar y empezamos a prestar atención a la vida que continúa a nuestro alrededor. Así pues, hace 24 años China era apenas la sexta economía mundial. Japón, Alemania, Reino Unido y Francia le llevaban años de ventaja. Su comercio internacional representaba el 4% del flujo global. En América Latina, sus intercambios comerciales llegaban a 14 mil millones de dólares. Hoy, China es la segunda economía más grande del planeta. En el año 2000, el comercio de China con América Latina ascendía a 14 mil millones de dólares. Hoy supera los 500 mil millones y esto convierte a Beijing en el principal socio comercial de Sudamérica. Es el mayor exportador del planeta. Pero China es un gigante global no solo por el volumen de sus exportaciones, sino porque controla materias primas de difícil suministro, domina cadenas de suministro globales y sobre todo dejó de ser un fabricante de bienes baratos para convertirse en arquitecto de tecnologías del futuro. Los pilares de la economía de China son la inteligencia artificial, las redes 5G, los vehículos eléctricos y la energía solar. ¿Cómo ocurrió todo esto? No fue por casualidad ni coincidencia. China se apropió del modelo capitalista global. Ahora compite directamente con empresas estadounidenses, no solo en manufactura, sino en tecnología. Y Estados Unidos reaccionó demasiado tarde. Donald Trump quiere imponerles restricciones comerciales como si fuera un socio comercial subordinado. En realidad, China es un competidor desafiante con poder económico, político y militar. Ha modernizado sus fuerzas armadas, ha expandido su presencia naval, ha desarrollado armas hipersónicas y sistemas de defensa antimisiles sofisticados. Incluso ha construido una red de influencia en decenas de países. Aparentemente financia la construcción de infraestructura en países en desarrollo. En realidad, son movimientos geopolíticos para generar dependencias económicas y así ampliar su zona de influencia y poderío. Es un gigante que logró la erradicación de la pobreza extrema absoluta, sacando a más de 800 millones de personas de esa condición, según datos del Banco Mundial. También construyó y puso en órbita su propia estación espacial y alunizó en la cara oculta de la Luna con un programa espacial independiente. Y en materia de energía limpia y electromovilidad, es también un líder indiscutible al ser el mayor productor y exportador de vehículos eléctricos del mundo y el fabricante número uno de paneles solares y turbinas eólicas del planeta. Lo que yo he visto es de la China que creía contaminada y repleta a una China en silencio. Si hay ruido, por supuesto, de algunos claxons, pero como casi la mayoría de los vehículos, como les he venido platicando en mis distintas crónicas, son eléctricos, no contaminan. Me parece que dio un salto cuántico de la China que creíamos mega contaminada a lo que yo hoy pude ver con esta energía limpia y la electromovilidad. Pero el milagro no podía ser perfecto. Este vertiginoso ascenso económico de China se ha consolidado sobre un modelo, pues, de un partido único que es un partido único, el Partido Comunista, que ejerce un monopolio absoluto y pues no hay mucha libertad para la disidencia o el activismo social. El internet en China, por ejemplo, está completamente censurado. Hay plataformas como las que utilizamos nosotros, Google, YouTube, WhatsApp, Instagram y todos estos principales medios de comunicación extranjeros. Estos no se pueden abrir aquí. A menos que tengas como extranjero pues otras formas de comunicarte con tus esims de tu continente. El contenido
pues se filtra en tiempo real.

0: para revisar lo que se dice. ¿Existe algo que amenace el futuro de China, me pregunto? Una severa crisis demográfica por envejecimiento, por ejemplo, la creciente tensión social interna, a lo mejor, o los bloqueos comerciales de Occidente. Bueno, todo esto podrían poner a prueba a esta enorme cultura y enorme desarrollo. Sí, lo podrían poner a prueba, lo ponen a prueba todos los días. La estabilidad de China, el gigante global, es una realidad. Y yo diría, se los he platicado también en nuestras distintas crónicas, aquí este león no es como lo pintan, este león se pinta solo. Es mi crónica de esta bitácora de viaje y ya estaremos escuchándonos por México en breve. Yo los saludo con muchísimo gusto, soy Genia Novel, regreso los micrófonos al estudio. Edgar, adelante, ha sido un gusto.
1: Bueno, hasta aquí por hoy la narración de Genia Novel en China, como les digo, un país que se ha vuelto importantísimo, importantísimo, que le está pisando la sombra al poderío de Estados Unidos y hermanado con China a veces y otras veces distanciado. Es un ente que flota libremente con su propia estructura política e ideológica. Ha sido un ejemplo. Había que revisar la vida social, que no es tan fácil penetrar en ella, pero había que revisarlo. Vámonos a una pausa y regresamos. No, hombre, vienen las buenas notas, los buenos reportajes de nuestros colaboradores. Pausa y regresamos.
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1: Todo el análisis de la información aquí con Genia Novel para entender la noticia. Bueno, vámonos. Estamos agarrando mucha fuerza con lo deportivo porque el Mundial nos dejó muy inspirados. Esa es la verdad. Así es de que Antoar ya tiene la nota. Adelante, estimado Antoar, que venga lo bueno, lo malo y lo feo en los deportes.
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11: Vámonos con la información porque tenemos en lo bueno el debut de Rafa Márquez como técnico oficial de la selección mexicana. Ya está todo listo para el sábado 26 a las 7 de la noche en el estadio de Baltimore, México contra Colombia, y es el primer partido de Rafa como técnico principal del Tri después de ser auxiliar de Javier Aguirre durante el Mundial y su preparación. Hoy es el último día de trabajo en el CAR y hay regresos bastante importantes. Vuelve el Chucky Lozano, el héroe de 2018 después de más de 2 años. Y también aparece por ahí Germán Berterame. Están Santiago Jiménez, Armando La Hormiga González en su espectacular inicio en Europa con el Olympiacos, y Gilberto Mora, la joya mexicana, que va a portar la número 10. Eso sí, con bajas bastante sensibles. Alan Cervantes por molestia muscular. Y no fueron llamados Raúl Jiménez, Julián Quiñones, César Montes, Edson Álvarez y el Chino Huerta. Además, por acuerdo con Ibar Cisniega, Rafa solo puede llevar un máximo de 2 jugadores por club de la Liga MX en esta fecha FIFA. Y el otro duelo atractivo de la jornada número 10, Cruz Azul contra Toluca. Una vez más, el campeón de campeones, pero esta vez en un partido de jornada de Liga MX. Se adelantó 10 minutos. Esta vez será a las 5 de la tarde. Y para no empolmarse justamente con el partido del tricolor. En lo malo, tenemos algo extra cancha. El huracán Polo, que ayer era categoría 5 con vientos de 260 y rachas de 315 kilómetros por hora, a hoy a 355 kilómetros al sur de Zihuatanejo. Bajó a categoría 4, pero sigue extremadamente peligroso y afecta a Guerrero, Michoacán, Colima y Jalisco con lluvias bastante fuertes. Es por eso que el partido de Chivas contra Querétaro del día sábado a las 5 de la tarde en el Akron está bajo vigilancia. Y ojo ahí, porque no está suspendido, pero sí en riesgo. Y hay un antecedente de un Chivas contra Tijuana que se pospuso por tormenta. Además de que Chivas llega golpeado tras dejar ir el clásico con el América, y hoy le hicieron unos nuevos estudios a Brian González, que ahora es baja. Su lugar lo tomaría Hugo Cameros, mientras Gabriel Milito trabaja bajo presión. Y lo feo son dos cosas que duelen bastante. Primero, lo de Toluca en Torreón. Iba ganando 2-0 cómodamente y Santos se lo remontó 3-2. Uno de los últimos de la tabla que no había conseguido una victoria importante y fue la remontada del torneo. Además de que le quita el invicto, y aunque sigue siendo líder con 19 puntos y Cruz Azul con 15 lo puede alcanzar el día sábado. Acercarse un poco, tal vez no al liderato, pero sí tentar la joya de la corona en el primer puesto de la liga. Y Cruz Azul además va a usar su tercer jersey en azul marino, uno precioso que presentó hace un par de semanas. Y Joel Wiki está trabajando con el plantel incompleto, ya que debido a los llamados de Rafael Márquez por selección, la racha contra Colombia, 4 derrotas consecutivas del Tri, y contra los cafetaleros no les ganamos desde 2010. Ese 1-0 en Monterrey, fea estadística que Rafael Márquez quiere romper justo en su debut con este par de jugadores llamados. Hasta aquí la información en el comentario. Muchas gracias, Jania. Yo soy Antoine González.
1: Gracias, Antoine. Antoine está aquí todos los lunes, miércoles y jueves para decirnos qué es lo que viene al fin de semana. Y de ahí nos vamos a los escenarios. 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
12: Gracias, Edgar. Comenzamos. En el marco del programa Escenarios IMSS-IMBA, se presenta la obra Rebozo con Valeria Vega, quien es creadora, productora e intérprete de esta obra, y aquí está en los micrófonos de Tercera Llamada. Bienvenida, Valeria. Valeria, ¿cómo nace la idea de usar un rebozo para contar una historia sobre la vida, la familia y la despedida de una abuela?
13: Tuve la imagen de mi madre cargándome en rebozo, haciendo enchilada. También el recuerdo de mis hijos en el fular. Entonces, el detonante que envuelve esta prenda. Más adelante, una investigación que hice por esta misma curiosidad acerca del textil y una fascinación por todos sus procesos y todo el trabajo y el tiempo que requiere para ser elaborado.
12: La obra combina danza, actuación y música en vivo. ¿Cómo logras que estos elementos se unan para dar este espectáculo?
13: Los elementos se conjuntan con una base con la base de un texto. A raíz de ciertas preguntas que me hice, ¿qué cargo, qué arropo? Empezó a salir reflexiones, sensaciones que se unieron con poesía muy bella que ya existe con el tema de rebozo. Y una vez que se tuvo este texto personal, el texto, la poesía y la claridad de cuáles son los pasos para elaborar el rebozo, se fue entretejiendo este texto hasta quedar el resultado final. Y con base a este texto se decidió qué partes se les podía dar vida con palabra y que parte solo con danza. En el camino se unió Celso Duarte, quien hizo la música original y también aportó muchísimo al proyecto al darle música, al darle sonido. a todo este tránsito que se recorre con la historia. Y de esa manera van uniéndose todas los elementos.
12: Estoy hablando con Valeria Vega de la obra Rebozo. Valeria, ¿cuál es el mensaje que quieres entregar a tu público en cada función?
13: El mensaje que quiero entregar es que todos tenemos una fuerza resiliente que tenemos desde nuestros ancestros, que a veces cuando no encontramos respuestas en el presente o en el futuro, vale la pena ir atrás y conectarnos con eso que nos dio vida, con esa raíz.
12: Pues ustedes no se pueden perder esta fabulosa obra que se presentará este viernes 2, sábado 3 y domingo 4 de octubre a las 17 horas en el Teatro Isabela Corona y en el Teatro Cuauhtémoc el día 6, 7 y 8 de noviembre a la 1 de la tarde. Estén al pendientes. Pues nosotros te agradecemos, Valeria, que hayas estado aquí en los micrófonos de Tercera Llamada.
13: Muchísimas gracias a Tercera Llamada por esta entrevista. Los espero, es una obra que les va a dejar mucho, no se van a arrepentir, la van a disfrutar muchísimo.
12: Edgar, esto es todo en Tercera Llamada, este espacio cultural en donde todos caben. Yo regreso contigo, feliz miércoles.
1: Gracias, Claudia, un estilazo el de Claudia, gracias, que es parte ya de nuestro programa Informe 24 con Jania Novel. ¿A dónde vamos, Emanuel? Ah, pues venga, ya está listo. Suéltalo. Es la ruleta, los temas interesantes, las narraciones, las investigaciones, las crónicas, lo que hay que saber, lo que es casi casi inaudito. Adelante, Emanuel.
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15: ¿Por qué una canción de hace 30 años puede llevarte de inmediato a tu adolescencia? Escuchas los primeros segundos de una canción y de repente estás otra vez en aquella habitación, en aquella escuela, en aquel viaje. Incluso puedes recordar quién estaba contigo. Y lo más curioso es que quizá no habías pensado en ese momento durante años. Pero ahí está, la canción, el recuerdo y hasta las emociones parecen regresar de golpe. Eso tiene mucho que ver con la forma en que funciona nuestra memoria. Durante la infancia y la adolescencia estamos constantemente viviendo experiencias nuevas. Nuestro cerebro está aprendiendo, descubriendo personas, lugares, sonidos, sabores y situaciones que todavía no forman parte de nuestra rutina. Por eso, muchas experiencias de esos años pueden quedar asociadas a emociones particularmente fuertes. Y aquí aparece uno de los grandes protagonistas de nuestros recuerdos, la música. Seguramente existe una canción que, cuando la escuchas, inmediatamente te recuerda una etapa de tu vida. Puede ser aquella canción que sonaba en las fiestas, la que escuchabas en la radio mientras ibas a la escuela, o la que estaba de moda cuando conociste a tus primeros amigos. La razón es que la música puede quedar vinculada a recuerdos autobiográficos y emociones. Por eso una melodía puede funcionar como una especie de botón de regresar al pasado. Pero la música no es la única máquina del tiempo. También están los olores. El aroma de un perfume puede recordarte a una persona. El olor de una comida puede llevarte a la cocina de tus abuelos. El aroma de una escuela, de una tienda o incluso de una casa puede provocar la sensación familiar sin que sepamos exactamente por qué. Y es que nuestro sentido del olfato tiene conexiones muy cercanas con áreas cerebrales relacionadas con la memoria y las emociones. Por eso un olor puede resultar sorprendentemente poderoso. También ocurre con los sabores. Pruebas un pan dulce que no comías desde niño y por unos segundos parece que vuelves a tener 10 años. Y entonces aparecen otros recuerdos. ¿Dónde lo comprabas? ¿Cuánto costaba? ¿Quién te lo daba o cómo lo compartías? Lo mismo sucede con los juguetes. Quizá guardaste durante años un juguete que para otra persona no significa absolutamente nada, pero para ti representa una etapa completa de tu vida. Una figura, un videojuego, una bicicleta, una pelota, una muñeca o incluso una simple colección de estampas puede convertirse en un objeto cargado de recuerdos. Y aquí entra un concepto que seguramente todos hemos experimentado: la nostalgia. La nostalgia es esa sensación de recordar con cariño momentos del pasado. No necesariamente necesitamos mirar un álbum de fotografías para sentirla. A veces basta con escuchar un comercial antiguo,
16: ¿Recuerdas esas canciones publicitarias que se quedaban pegadas en la cabeza? Algunas duraban apenas unos segundos, pero décadas después todavía podemos recordar la melodía. Lo mismo ocurre con los programas de televisión, las caricaturas, los videojuegos y las películas que formaron parte de nuestra infancia. Nuestro cerebro no guarda cada segundo de nuestra vida como si fuera una grabación. La memoria es mucho más compleja. Recordamos determinados acontecimientos porque fueron importantes, emocionantes, repetitivos o porque quedaron asociados a nuestras experiencias. Y por eso existe una curiosidad fascinante. Podemos olvidar lo que hicimos ayer, la semana pasada, pero recordar perfectamente algo que ocurrió hace 30 años. Quizá no recuerdas qué desayunaste hoy en la mañana, pero puedes recordar perfectamente el primer día que viste determinada película o a determinada persona. Puedes recordar la casa donde vivías, el salón de clases, el uniforme, el camino hacia la escuela, la voz de algún maestro o aquella canción que escuchabas constantemente. Y esto también tiene relación con que durante la infancia y adolescencia estamos construyendo nuestra identidad. Estamos descubriendo quiénes somos, qué nos gusta, quiénes son nuestros amigos y qué experiencias consideramos importantes. Por eso muchos de nuestros recuerdos más queridos están relacionados con esa etapa. La próxima vez que una canción antigua aparezca en la radio y de repente sientas que viajaste al pasado, no pienses que es casualidad. Tu cerebro está haciendo algo extraordinario. Está conectando un sonido del presente con una experiencia emocional del pasado. Y quizá esa sea de las razones por las que algunas canciones, olores, juguetes y lugares nunca envejecen realmente. Porque aunque hayan pasado 10, 20 o 30 años, hay recuerdos que solamente necesitan unos segundos para volver. Así que la próxima vez que escuches aquella canción que marcó una etapa de tu vida, presta atención. Tal vez no solamente estés escuchando música, tal vez acabas de abrir una pequeña puerta hacia tu pasado.
1: Gracias, Emanuel. Muchas gracias. Vámonos con eso a la pausa y regresamos. Casi ya nos vamos. Ya casi nos vamos, Emanuel, por Dios de mi vida. Llévame rápido a los comerciales.
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1: Continuamos aquí con Hania Nobel. Bueno, pues ya estamos de regreso, ya nos vamos. como dicen, se acabó el 20, así decíamos antes, porque los teléfonos tenían 3 minutos o algo así, y ya que se estaban acabando los 3 minutos, te pedía otros 20 centavos. Entonces nos acabó el 20, pero nos vamos a echar la última para irnos, y ahora sí nos despedimos.
0: Edgar, la última y nos vamos. El INEGI reveló que la población total del país el año pasado llegó a 130.911.314 personas, 3 millones menos a lo estimado. Cada vez hay más adultos en México. Desde 2025 la edad mediana es de 32 años. La tasa de fecundidad también bajó. Pasó de 1.9 hijos por mujer en 2019 a 1.2 en 2024. La Ciudad de México representa la tasa más baja, con 0.8 hijos por mujer. En contraste, Chiapas registró la tasa más alta del país, con 1.8 hijos por mujer. Ahora sí, Edgar, a ti y a todos nuestros radioescuchas, les deseo que tengan una excelente tarde.
1: Muchas gracias a todo Audiorama, Emanuel, gracias a todos, a Claudia Segura, muchas gracias, Claudia. Nos vamos a despedir con una canción que editorializa aquello de la doble nacionalidad. Claro, haciendo pues un símil con el amor. Se llama Corazón Loco, la canta Cigala. Dice: yo no puedo comprender cómo puedes amar a dos mujeres a la vez y no estás loco. Bueno, pues ese es el Cigala.
5: No

0: comprender.
1: Adiós, doble nacionalidad no va. Con eso nos despedimos. Soy Edgar Fernando Cruz, a nombre de Jania Novel. Les deseo una extraordinaria tarde-noche.

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